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carajito. Apurate, que llegas tarde. Que te destape la gaseosa delante tuyo. No hables con extraños, ¿eh? 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

dónde está ese apoyo, dónde está eso que dicen que ahora sí le van a dar prioridad al campo. Sí, eso para mí no es así como ellos dicen. Se ve con hechos, con palabras, con hechos. Pues a mí no se ponen a pensar que si se acabara el campesino, ¿de dónde comiera la gente? Para mí es la base más principal.

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1: Muy buenas tardes, bienvenidos a una nueva emisión de Antologías en Clave de Rock. Estamos aquí en los estudios de Radio Éter en Villa Crespo, mientras nos están poniendo unos postes de ID, que somos una radio ultramoderna. Ya tenemos más tecnología que la rock and pop a esta altura de la cuestión. Un día gris, lluvioso, frío y húmedo en la ciudad de Buenos Aires. Porque, como notarán en el tono de mi voz, Argentina no ha salido campeona del mundo este domingo. Hemos sí vencido a Inglaterra, cosa que no habíamos hecho hasta la semana pasada, cuando nos despedimos del programa. Pero bueno, toda un aura de tristeza azota al pueblo argentino. De hecho, también en nuestro hábitat, que es el mundo de la música, tenemos que comentar el fallecimiento del Pato Strunz ayer a la noche, el baterista de Hermética y Malón. Así que vamos a hacer lo que mejor se puede hacer en estas cuestiones, donde es el corchazo o ir a la guerra. Entonces vamos a fingir demencia como cuestión principal. Y aquí, junto al señor Facundo Sosa, que se hace cargo de las operaciones técnicas de este programa, llevarnos adelante por las siguientes 2 horas un especial dedicado a quizás la banda más demente y el mejor soundtrack posible para la demencia, que no es otra que Faith No More, una de las bandas más icónicas de los años 90s, también parte de los 80s, que hace poco contamos la noticia de que van a volver a tocar en el 2027. Y bueno, iremos explorando su distinto cuerpo de obra, que no es tan grande, pero sí se extiende por distintas épocas y que tiene es tan rico el material que tiene que amerita 4 o 5 escuchas para poder apreciarlo en su totalidad. ¿Qué estaremos viendo? Bueno, vamos a ver, por ejemplo, vamos a hablar de su más reciente disco, que ya tiene unos 11 años editados. Charlaremos sobre su relación con Argentina, que es bastante fructífera y bastante cercana. Celebramos el cumpleaños de uno de sus miembros más queridos. Tenemos también sus intervenciones en el mundo del cine. Hablaremos de cómo la banda autoboicoteó un poco su suceso durante los años 90, aún así terminaron siendo exitosos, pero podrían haberlo sido muchísimo más de haber seguido las reglas del juego. Tendremos un invitado que vendrá a charlar sobre su amor por la banda. Lo seguimos a ver en vivo, obviamente. Hablaremos de la era sin Mike Patton, porque obviamente todo el mundo conoce a Faith No More con Mike Patton, pero antes tiene una historia previa a la banda con otro cantante. Que es, vale la pena repasar, y varias otras cosas más que van a dar comienzo, como Faith No More dio comienzo justamente a la era de Mike Patton. Allá por el año 1989 se editaba The Real Thing, su tercer disco de estudio, y arrancaba de esta manera, presentando a el vocalista Mr. Bungle y cambiando un par de cabezas con una música que no se acostumbraba hoy en ese entonces. Esto es Faith No More haciendo From Out of Nowhere.

Ahí pasaba Faith No More haciendo From Out of Nowhere de su disco de estudio The Real Thing del año, editado en el año 1989. La discografía de Faith No More es una discografía bastante corta, pero consciente con el tiempo de actividad que tuvo la banda, una banda que estuvo activa desde 1983 aproximadamente hasta 1998. En esos 15 años editó unos 1, 2, 3, 4, 5, 6 discos, bastante bien, un disco cada 2 años, un disco cada 3 años. Y luego la banda volvió esporádicamente, 2009, 2015, 2020, casi 2019, en una reunión abortada por la pandemia. Y en eso sacó otro disco más. Se puede agrupar los discos de Faith No More cada dos, más o menos, a pesar de que son 7. Pero tenemos obviamente los dos primeros discos de Faith No More con Chuck Mosley en lo que es su época en la banda, los años 80. 1985, We Care A Lot, que podemos decir que le faltaba un golpe de horno al disco, un disco independiente, un disco que no tiene, casi como que entregó en el demo y lo publicaron. Y después Introduce Yourself, que es un muy, muy buen disco, subvalorado por la gente en general, no tanto por los fanáticos, que generalmente les gusta. Luego sí llega Mike Patton y se arma la alineación clásica de Faith No More junto a Billy Gould, junto a Roddy Button, junto a Mike Bourne, junto a Jim Martin. Esta alineación graba los dos discos más conocidos de Faith No More, The Real Thing y Ancient Dust, año 89, año 92. Luego Jim Martin se va de la banda o lo van, eso vamos a explorarlo más adelante, y tuvo que buscar los servicios de, entre otras personas, Troy Spruance, guitarrista de Mr. Bungle, que grabó el disco King for a Day y Fool for a Lifetime en 1995, una especie de álbum blanco de Faith No More, más exótico, más experimental, que la banda aborda casi todo el espectro de sonidos posible en el disco. Y después tenés Album of the Year 1997 con John Jackson ya en las guitarras, un disco más accesible, si quiere, un Faith No More haciendo todo lo que el New Metal después hizo mal. De hecho, Mike Patton es bastante vocal al respecto de su desprecio por que las bandas de New Metal lo mencionen como influencia. De hecho, es medio como Noel Gallagher cuando se encuentra el bajista de Maroon 5 y le dice: yo hago música por vos. ¿Y por qué me insultás así?, le dice Noel Gallagher. Claro. Pero bueno, la banda después de eso tuvo un periodo largo de inactividad hasta el año 2009, que se volvieron a reunir. Ahí hicieron varias giras en vivo, y recién en el año 2015 volvieron a hacer un disco, un muy buen disco, que es el nuestro protagonista en la MP3ca del día de hoy, titulado Sol Invictus del año 2015. Faith No More se separó en 1998 tras culminar el tour promocional de Album of the Year, y por años parecía totalmente improbable que se podía volver a reunirse, pero finalmente, como veníamos diciendo, esto sucedió en el año 2009 con giras por Europa, por Sudamérica, por Estados Unidos, que se reiteraron al siguiente año, en 2010, en el 2011 con una gira latinoamericana que los trajo por estas tierras, y en el año 2012. Pero luego la banda volvió al resto de sus proyectos con la promesa de: bueno, no, nos vamos a hacer nuestras cosas, pero vamos a volver esta vez. No, esto no queda acá. La promesa se hizo realidad cuando en el año 2014 empezaron a aparecer publicaciones en las redes de la banda diciendo: la reunión fue muy divertida, es hora de ponernos creativos, y así lo han hecho
los muchachos con su obra. La banda estrenó un par de canciones siendo teloneros de Black Sabbath en el Hyde Park de Londres a mediados del 2014, y a fines de ese año lanzó su primer material de música nueva en casi 20 años, 17 años para ser exacto, con el single Motherfucker, confirmando la salida de un nuevo disco para el año siguiente, que sería grabado en Oakland, los estudios que el grupo tiene por ahí, y que los iba a encontrar nuevamente trabajando con el productor Mac Wallace, el hombre detrás de sus primeros 4 discos, que acá estaría a cargo más que nada de la mezcla final de las canciones, la producción, como pasó en Album of the Year, las iba a dominar Billy Gould, el bajista y líder espiritual de la banda. Finalmente, el 19 de mayo del año 2015, el mundo atestiguó la vuelta de Faith No More con su 7º disco, titulado Sol Invictus.

Sol Invictus es un disco que gana con cada escucha, como la gran mayoría de los discos de Faith No More. Difícilmente un disco de Faith No More te entre en la primera de cambio. Pero también, al igual que suele pasar con los demás discos, es bastante distinto a lo que se escucha con los otros discos, teniendo a la vez una cosa de... Bueno, no tiene nada que ver con los otros discos y a la vez tiene como parte de los discos. Si vos vas a escuchar las canciones, le podés decir, esta puede ir en Album of the Year, esta puede ir en King for a Day, este día viene en Angel Dust, y así. Roddy Button, que en los últimos discos de los 90, por estar enganchado con la Peachy, tomó bastante protagonismo. En este, ya con un piano que es a lo largo del disco omnipresente. Y luego, componen con ese triángulo que hacen con Mike Patton y con Billy Gould, los distintos ingredientes, ¿no? Billy Gould es el que le pone el peso metálico, el peso funk con su bajo asertivo ahí, y Mike Patton es el que le pone la demencia por encima de eso. Y después tenés a John Jackson, que es casi como un androide que toca la guitarra. Vos le decís, toca esto, y el hombre lo va a tocar. Y Mike Bordin, que para mí es uno de los bateristas más subvalorados en el mundo del rock y el metal, que siempre, pero siempre hace una tarea descomunal. Es un disco que no rompe ninguna barrera, sino que, como el grueso de los reunion albums de la historia, te va, como estábamos diciendo al principio, te va como disparando a lugares conocidos. Pero evita hacer como un nostalgia trip. Te das cuenta que estás escuchando algo nuevo de Faith No More, no Faith No More revisitando el pasado. Creo que esa sensación de escuchar cosas conocidas de la banda o terrenos familiares de la banda se puede apreciar en uno de los singles del disco, que no había quedado nada desubicado en sus discos de los 90, y tampoco lo queda mal cuando el grupo lo pone entre sus hits en los conciertos. Esto se titula Superhero.

Sony Pictures fue un suceso de crítica, con la banda siendo celebrada por su retorno, y tuvo un aceptable nivel de ventas para la época en la que salió, donde ya no se venden muchos CDs en formato físico, vendiendo 200.000 copias en sus primeras dos semanas. La banda se embarcó en un tour mundial promocionando el material hasta el año 2016, donde cerraron el tour con dos shows junto a Chuck Mosley, celebrando los 30 años de We Care A Lot. La banda de ahí, después de eso, dejó de hacer giras. Se iba a reunir nuevamente para la pandemia, pero obviamente con la pandemia estos tours se cancelaron, y luego Patton los terminó de matar cuando dijo que tenía problemas mentales y se iba a tomar licencias por esto. Declaraciones no tan viejas, estamos hablando del año pasado, hacían ver como que esto nunca más va a tocar Faith No More en vivo, ni se iban a ver ni para un recuerdo el no sé cuánto, mucho menos hablar de disco nuevo. Pero hace un par de semanas apareció un posteo de la banda con el logo y el de ellos y el 2027 en el medio, y después Billy Gould confirmó que Faith No More va a estar haciendo conciertos en el 2027. No aclaró mucho más si van a hacer giras, si van a hacer un par de shows puntuales, y de esto va a salir el trabajo de un nuevo disco. Pero veremos qué se traen bajo el brazo en esta nueva reunión de la banda. Por lo pronto, esto es lo último que tenemos para escuchar, y lo vamos a cerrar con la canción con la que Billy y Roddy convencieron a Mike Patton de volver a hacer música juntos como Faith No More. Esto se titula Matador.

Ahí pasaba Faith No More haciendo Matador, disco Sol Invictus del año 2015. Faith No More tiene una de las más cálidas relaciones de una banda con la República Argentina que se ha podido documentar. El grupo, a pesar de no estar muy activo en lo que es actividad en general, ¿no? Es un grupo que tuvo 15 años y después esporádicas reuniones. Ha venido sin ser un grupo muy popular, ¿no? Es un grupo que de los que hacen las giras mundiales. Vino 5 veces al país y dio 6 shows. Vinieron en el año 91 con 2 shows en obras presentando The Real Thing. Shows que quedaron en la retina del público argentino, como suelen pasar con todos sus shows, primeros shows en obras de los 90. 4 años más tarde fueron una de las cabezas del Monster of Rock junto a Ozzy Osbourne, que justo mañana se cumple el aniversario de la muerte del cantante Black Sabbath. En 1995 en el Estadio de Ferro, ahí está Faith No More presentando King for a Day. Y luego en sus reuniones no nos esquivaron, a diferencia de otras bandas que nos han esquivado. Faith No More vino en el 2009 a tocar en un Pepsi Music en el Club Ciudad de Buenos Aires, en un show memorable. Un regreso en 2011 para tocar en el Malvinas Argentinas. Y la última vez presentando este disco Sol Invictus que hablamos recién, en el 2015 tocando en el Luna Park. El queridísimo Mike Patton ha hecho más estrecha todavía esta relación, porque ha venido varias veces con sus otras locuras musicales. Más recientemente su grupo Mr. Bungle estuvo este año en el Movistar Arena teloneando a Avenged Sevenfold. Y en el 2022 estuvo en el Teatro de Flores. Recordemos que en Mr. Bungle ahora tocan Scott Ian de Anthrax y Dave Lombardo de Slayer, también amén de Trey Spruance y Trevor Dunn, que son los laderos de Patton en la banda. Y también vino con esa locura extraordinaria que es su banda de canzonetas italianas, que se llama Mondo Cane, que tocó en el 2011 en el Teatro Coliseo y en el 2018 en el Gran Rex. Y hasta incluso vino con Tomahawk, su otra banda, que creo que ahora saca disco o vuelve a tocar en vivo, no recuerdo bien cuál era la noticia, pero estaba como de vuelta haciendo cosas con Tomahawk Patton y las trajo en 2013 a tocar también en el Malvinas Argentinas. Realmente me costó, y he preguntado con fuentes expertas sobre el tema, una banda que siquiera se le acerca al sonido de Faith No More. Podés tirar cosas de Ilya Kuryaki, pero toda la pata metalera, el diferencial de la voz de Patton no están ni cerca. Pienso lo mismo en Catupecu Mayo, una banda mucho más sencilla, que tiene por ahí la pulenta de la parte más metalera de Faith No More, pero no están ni cerca. Carajo, con todo lo que es el grupo, si querés, Cabezones, poco por ahí la voz del cantante, pero es más una pestaña de lo que era Faith No More. Tampoco he encontrado bandas que los versionen acá, ni en español ni en su idioma, así que iré por el lado ortodoxo. Ustedes sabrán, en los años 90, momento de globalización salvaje, las bandas tenían que hacerse conocidas en el mercado latino y las discografías creían que era una buena idea que canten en español. ¿Por qué no te hacen una canción en español? No es tan difícil cantar en español. Así nos han salido obras maestras, ¿no? Sonrisa Salvaje de David Lee Roth, uno de los mejores discos de todos los tiempos. Cama de Rosas de Bon Jovi. Megadeth, incluso Megadeth tiene una canción en una de las canciones de Trust, está hecha en español. Y Faith No More, que sacó una edición argentina de King for a Day antes de venir acá a presentarla en Ferro en el 95. Con esa edición te venía como bonus track una versión en español del gran single de ese disco, King for a Day, Fool for a Lifetime, titulado Evidence. Así que lo que vamos a escuchar a continuación es a No Más Fe, para hacerlo españolizado, haciendo Evidencia.

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7: Segundo bloque aquí en Antologías en Clave de Rock. Ya llegó el momento de las efemérides de la fecha en esta especial de Faith No More, donde 4 de las 5 que hay hoy no tienen absolutamente nada, pero nada que ver con la banda. Tenemos 3 muertes. Una es el pionero del rock and roll en Argentina, Eddie Pequenino, que era cantante de... era líder de una orquesta y cantaba también, que fue uno de los primeros que trajo el rock acá. Tocó con Bill Haley, creo, de hecho, cuando Bill Haley vino acá a la Argentina en el año 58. Y bueno, falleció en el año 2000 a los 72 años, pero ya no tocaba desde el año 78 porque le había dado una trombosis cerebral. Lon John Baldry, pionero también, pero del blues, rhythm and blues británico, el hombre del cual Elton John tomó el John de su nombre, nos dejó en el año 2005, también un tipo que ayudó a que Rod Stewart fuera famoso, una figura muy importante, pero poco exitosa. Falleció a los 64 años por una neumonía. Y el mito del jazz, el gigante, el coloso Tony Bennett, nos dejó en el año 2023 a los 96 años, tras haber padecido Alzheimer un par de años antes de retirarse. Tocó hasta el 2021 más o menos, estuvo cantando, un monstruo también. Nada de eso tiene linkeo con el universo de Faith No More. Por ahí a Mike Patton le gusta Tony Bennett, no estoy al tanto de eso, pero... tampoco tiene mucho que ver el otro cumpleañero del día de hoy, que es el señor Lito Nebbia, frontman de Los Gatos, pionero, figura fundacional del rock nacional, que sopla hoy 78 veritas, pero sí tiene que ver con el Faith No More, el queridísimo Jim Martin, quien hoy cumple 65 años y ha sido el guitarrista original de la banda, ¿no? Un tipo muy reconocido, quizás el más reconocible de la banda, incluso por sobre Mike Patton, ¿no? Un tipo de un pelo gigantesco, un pelo largo, rubio, una barba y anteojos, siempre con unos anteojos con un marco rojo y gorra. O sea, que el chabón, claro, sí, Ahora de viejo lo vi ya sin porra, sin todo. Pero mientras estuvo en Faith No More entre el año 84 y el 93, mantuvo ese look icónico que lo transformó en una de las figuras más queridas de la banda y la parte más metalera de la banda. Lo vamos a celebrar escuchando lo que probablemente sea su último aporte al grupo, el track que cierra el disco Angel Dust en 1992 y se titula She's Lover.

Ahí pasaba Faith No More haciendo She's Lover, el disco que cierra su obra maestra Angel Dust del año 1992, celebrando el cumpleaños de Jim Martin, que es con el que él fue su último álbum en la banda y una de sus últimas actividades como músico, porque el hombre ahora se dedica a la cultivación de calabazas en vez de al heavy metal. Faith No More en el cine no es una banda muy utilizada. A pesar de ser una banda bastante cinematográfica en su formación, por lo general lo que suena en el cine tiene que ver con Epic y con We Care A Lot, quizás un poco From Out of Nowhere, alguna que otra vez Falling to Pieces. Suenan películas muy noventosas, Faith No More, ¿no? Con canciones a veces un poco más oscuras, de esas que la discográfica te dice, che, tenés una canción para esta película y le tirás el deep cut más profundo que encuentres, dependiendo de la película, ¿no? Pero, no sé, salen Gremlins 2, salen la 2 de Billy and Ted, salen Gross Point Black con John Cusack. Si vas peinando el IMDb de Faith No More, te dice que sale en una película italiana que se... con Digging the Grave, una película que se llama Jack Fruciante, lo ha vuelto a hacer, una cosa así. Y hay una película chilena que ustedes sabrán, en Chile hay un fandom muy muy grande de Faith No More y suenan varias canciones del grupo, no solamente una y no de las más conocidas. Mike Patton también ha trabajado haciendo soundtracks. Beyond the Pines, Beyond the Realm of Pines, algo así, es la película con Ryan Gosling. Me acuerdo, también hace voces para videojuegos, hace música para videojuegos. Pero centrándonos en lo que es Faith No More, el más célebre de sus aportes al séptimo arte, sin duda, es el hecho a una película, quizás no de las más memorables del mundo, que se llama Judgment Night. Del bueno Stephen Hopkins, no confundir con el científico fallecido inglés, que usted tiene un par de polémicas encima, ¿no? Con la isla de Epstein. ¿Qué iba a hacer el pobre hombre ahí todo duro?

y la gente frena. Y dice, no, bueno, vamos a llevar a un hospital, buen hombre. No pasa, no va que ni bien suben a este hombre, lo empiezan a seguir. Una camioneta con maleantes. Los arrinconan, le sacan al hombre y lo matan. Entonces, al haber visto este asesinato, bueno, le dicen, te vamos a tener que matar. Entonces empieza una persecución nueva de estos Draclors. Que obviamente a los que tenían ese dinero y por el cual el hombre está herido, lo que hace que les genere una pesadillesca noche a este pobre grupo de amigos. El soundtrack en cuestión tiene la peculiaridad de ser uno de estos donde colaboran bandas de metal con artistas de hip hop. Hay uno o dos soundtracks que hacen eso en los años 90. Creo que hemos hablado de alguno por aquí. Y hay nombres más que interesantes. Donde por supuesto está Faith No More. Que hace trabajo con los raperos de Booyah Tribe. Y hacen una canción inédita. Que no tiene a el señor Jim Martin en la guitarra. El quien toca la guitarra acá es Billy Wood. Era en la época en la que Jim Martin se estaba yendo. Lo estaban yendo de la banda. Depende de lo que le pregunten. Y esta canción, que no canta Fine, que no canta My Pato, sino que hace como unos gritos en el fondo, se titula Another Body Murder.

Ahí pasaba Faith No More haciendo Another Body Murdered junto a los raperos de Booyah Tribe para la banda de sonido de Judgment Night, la película de Stephen Hawkins, Hopkins, como Anthony Hopkins, editada en el año 1993. Faith No More es una de las bandas insignias de los años 90 por sonido, por estética. Son instrumentales para entender el rock de aquella década, pero como aquellos jugadores cuyas carreras se estancan de acuerdo a sus expectativas generadas, ¿no? Aquel juvenil que la rompe en el torneo de verano, el síndrome Patito Rodríguez, como se le dice, ¿no? Un tipo que hace 4 goles en el Pentagonal de Mar del Plata, después arranca el torneo y ya el dirigente lo tenía vendido por 10 palos, había comprado una casa por adelante y después el pibe conoce la noche y conoce toda la gente que fue al mundial, ¿no? Consiguió entradas el mismo día. ¿Por qué? Pero bueno. A Faith No More le pasó algo así, ¿no? Una banda que salió, estaba como para comerse el mundo y después no pasó. Una banda que tenía como... Tipo, ahora Faith No More se juntaría. Bueno, si Faith No More hubiera respetado las reglas del juego, la reunión la haría en el River, ¿no? Hoy la van a hacer en un Movistar Arena. Pueden meter 2 tranquilamente, pero va a ser un Movistar Arena. ¿Cómo lo harían? No en un River, como lo harían los Chili Peppers. Los Chili Peppers tocaron en 2 Rivers. Hicieron 2 Rivers la última vez que vinieron con Frusciante. Y esto se debe a que la banda deliberadamente logró sabotear ese estatus de mega estrella, ¿no? Nunca quiso jugar el juego de la industria a costo de mantener la integridad artística, si se quiere. Pero obviamente esto trajo como consecuencia no tener cientos de millones de discos vendidos, pero sí quedaron con el cariño de ser auténticos para los fans y para los críticos y para los amantes del rock, ¿no? Por eso hoy en Cuentos de Rock, Locura y Muerte vamos a hablar sobre este autoboicot consciente con el que Faith No More rechazó el trono de ser la gran banda de los años 90. Faith No More hizo un cambio en su formación reemplazando al vocalista Chuck Mosley, todas luces un bardo, con el frontman de Mr. Bungle, llamado Mike Patton, ¿no? Con el grabaron The Real Thing en el año 89, y contra todos los pronósticos, este disco fue un super suceso. Situémonos la situación, ¿no? Año 89, la música que hacía Faith No More no era popular. Había el año pasado le había pegado Living Color con Vivid, pero era una banda mucho más convencional, ¿no? Estaba Glamour Boys también en ese disco, que es un hit pop absoluto. Pero la música que hacía Faith No More, si bien ya existía James Addiction, por ahí Faith No More mismo ya existía, pero era como música muy under. No estaba hecha para llenar las masas. Sin embargo, The Real Thing, de 1989, vendió más de 2 millones de copias en todo el planeta, 1 millón de copias solo en Estados Unidos, y el disco fue muy muy exitoso, tuvo puestos altísimos en los charts, tuvo nominaciones a los premios Grammy, y les dieron giras mundiales, ¿no? Faith No More tocó en Europa, como dijimos, tocó en Sudamérica, tocó en todo el planeta, y le abrió el juego a otras bandas, ¿no? Que exista después Ritual de lo Habitual de James Addiction y que fuera un suceso, que exista Blocks Sugar Sex Magik de los Red Hot Chili Peppers si fuera un suceso, que existan bandas como Primus, como Tool, como Rage Against the Machine, es porque Faith No More primero fue exitoso. Esta novedosa ensalada musical que era Faith No More, que era una parte metal, una parte funk, una parte punk, otra parte que rapeaba, era el sonido del futuro, y todo el mundo esperaba que Faith No More fuera quien guiara este futuro, quien liderara esta nueva ola musical. Reprise Records, el sello de Faith No More, que había encontrado oro en un chiquero, dijo, bueno,
estos muchachos no, no, nos van a hacer comprar casas. Y bueno, esperaban eso de Faith No More. Estaban tan contentos que hasta le ficharon la banda Mike Patton, ¿no? Mike Patton tenía Mr. Bungle, nunca dejó de ser cantante de Mr. Bungle a pesar de unirse a Faith No More. Y Patton le dicen, che, yo tengo una banda. Sí, cómo no, señor Patton, venga. Le damos a fichar acá, contrato, todo. Y ya, bueno, Mike Patton en 1991 saca el primer disco de Mr. Bungle. Ahí se tendrían que haber avivado por donde iba la cuestión de esto, ¿no? Pero para mí los dirigentes de Reprise Records pensaban, bueno, el loco este hace esta locurita por acá, se saca el vicio acá y en Faith No More me va a hacer Epic 2, ¿no? Pero la realidad muestra que Patton en The Real Thing apenas había sido el cantante. Y como dijo años después, ni siquiera había usado mi voz real, solamente usé la voz que necesitaban las canciones que ya tenían trabajadas en la banda. Ahora que ya estaba bien integrado en el grupo, iba a ser mucho más que una voz. Y es con eso venía un combo de locuras que incluso hasta los propios Faith No More creían que era un poco demasiado. Al menos para uno de sus miembros, seguramente. Finalizando el longevo tour de casi 2 años de The Real Thing, Faith No More se volcó a componer su nuevo disco en San Francisco, pero Jim Martin no apareció por el estudio. Se le había muerto el papá a Jim Martin un poquito antes, entonces está todo bastante choto el asunto. Y pasaba otra cosa, que es que mientras que Billy Gould, Roddy Button y Mike Bordin coincidían con Patton, que venía declarando en los cosos, en las entrevistas que venía dando cuando preguntaba por nuevo material, que a él no le interesaba repetir fórmulas, que él para hacer cosas viejas se quedaba haciendo una banda tributo. Entonces la banda estaba como medio encolumnada, salvo por Jim Martin, que decía, no, loco, vamos a hacer esto, vamos a hacer guita, vamos a hacer un sonido más pesado, vamos a hacer metal, vamos, con esto vamos bien, que encontramos la fórmula, todo. Entonces hubo una tensión, todo el proceso discográfico, que escaló bastante y que fue muy complejo para continuar la cuestión. ¿Por qué? Porque cuando llegaba al estudio Jim Martin agarraba la guitarra y empezaba a tocar. Y la banda decía, loco, no queremos que toques, eso no nos gusta. No te pedimos eso. Y Jim Martin le decía, eso es porque ustedes hacen gay disco. Entonces yo no toco esa mierda. No solo Jim Martin se los decía en la cara a los cosos, sino que iba a las entrevistas y le preguntaban, che, ¿qué andan con Faith No More? Estamos haciendo gay disco. Y los otros decían, flaco, hace algo, flaco, colabora. Y bueno, ahí medio los ponchazos llegan a grabar todo el disco, a hacer toda una obra cohesiva. Le llevan el disco al presidente de Reprise Records, Bob Biggs. Ponen play, escuchan los 40 minutos del disco. El hombre se para, hace silencio, mueve así la saliva y dice, espero que ninguno se haya comprado una casa, con esto. Y obviamente el grupo no estaba feliz por el coso, por el horror, porque bueno, era una música que ellos consideraban buena. Pero bueno, ellos estaban como convencidos de todo esto. Tan convencidos estaban que empezaron a tocar las canciones nuevas antes de que se estrenen en una gira que hicieron con Guns N' Roses y con Soundgarden en 1992, un mes antes de que salga el disco finalmente titulado Angel Dust, a las disquerías, ¿no? El hype que arrastraba The Real Thing y el suceso de la banda hizo que el disco igual venda bien. El disco vendió de hecho 2,5 millones de copias alrededor del mundo. Alcanzó el top 10 en Estados Unidos, pero no llegó a vender el millón de copias que había vendido más
en América. Y bueno, eso eso obviamente caló en la en Reprise Record, que les había dicho, este disco no les va a traer una casa. Pero digamos que para una banda que había hecho un suicidio comercial, si se quiere, se había salido bastante con la suya Faith No More con Angel Dust. No le iba a salir tanto después. La gira de promoción de Angel Dust, siguiendo el derrotero de suerte insólita que tenía Faith No More, tuvo un inesperado upgrade cuando Guns N' Roses y Metallica iban a hacer una gira juntos en Estados Unidos y Canadá, que era la gira de las dos bandas más grandes del mundo, y en la cual encima iba a tocar Nirvana. Nirvana iba a ser el primero en abrir, Nirvana que había explotado recién con Nevermind. Kurt Cobain no quería saber nada con esa gira, se bajó antes de que... los managers de Nirvana tenían, sí, cómo no, todo, y el otro no, viste. Entonces lo invitaron a Faith No More para la gira. Y bueno, cualquier otra banda hubiera aprovechado esa oportunidad y se hubiera, o sea, explotado, ¿no? Porque qué mejor exposición que para tener eso. Pero obviamente las canciones de Angel Dust no son para tocar con un público extraño, ¿no? Hay una canción en Angel Dust que se llama Be Aggressive, que la escribió Roddy Button, el tecladista de Faith No More. Un año después se iba a confesar como homosexual. Y está escrita como un hombre dándole placer a otro hombre, lo cual era incómodo para Mike Patton. Y se la hizo un poco adrede para que Mike Patton se sienta incómodo cantándola. Y obviamente no es la canción que un metalero que fue a escuchar Enter Sandman quería escuchar, ¿viste? Entonces, ¿qué hizo la banda? Decidió autoboicotear la situación. ¿Cómo lo hizo? Siendo muy hostiles. Con los Metallica no, porque con los Metallica eran amigos. De hecho, Jim Martin y Cliff Burton eran amigos y tenían una banda antes de que existieran estas dos. Pero con Guns N' Roses, la banda le daba palos todos los conciertos. Todos los conciertos Mike Patton boqueaba en escena y les decía cualquier barbaridad. Iba con los entrevistas, sí, estoy tocando en estos siempre de pelotudo, que no sé, tienen un circo ahí. Un día va a haber un avión en el escenario. Y le hacían bromas, decía la cosa que es típica entre bandas de rock que salen de gira, que se hacen jodas entre ellos. Entonces llegó la situación llegó a un punto tal que el propio Axl Rose, ¿no? Axl Rose 1992, hablemos de qué Axl Rose, ese, ¿no? Tope de gama, ¿no? No este gordo simpaticón que es ahora. Axl Rose 1992 bajó todas las armas. Y lo que cuentan las crónicas de ese momento, un Axl Rose casi al borde del llanto, le dice, loco, ¿qué te hice? Lo llamó a Patton, a Woody, a Button, loco, ¿qué les hice para que me traten así? ¿Qué les hice? O sea, me gustan tres bandas, ustedes, Nirvana y otro más, y las tres me odian, ¿por qué? ¿Qué les hice? Le dice a Axl Rose. Y bueno, los muchachos de Faith No More no tenían como una respuesta, ¿viste? Lo hacemos para joder nomás. Finalmente logran destruir la paciencia de los Guns N' Roses un día que Patton fue y le meó el teleprompter a Axl Rose y los echaron de la gira. Entonces la banda siguió por su cuenta promocionando el disco. Siguen con suerte porque versionan un tema de los Commodores, la banda de Lionel Richie antes de ser solista, que se llama Easy, y tienen un hitazo terrible. Por un tema que no tiene absolutamente nada que ver, Faith No More se iba a caracterizar después por versionar canciones que nada que ver con ellos, tipo I Started a Joke de los Bee Gees. Pero bueno, la cuestión había avanzado tanto que en esta gira, ya como no podía molestar a los Guns N' Roses, empezaron a molestar a Jim Martin. O al pobre Jim Martin, que lo tenía montado en un búho de la sesión, todos los otros, y Mike Patton lo odia a Jim Martin. Y hacían canciones de música disco, viste, dale, tocá, vamos a tocar un poquito de disco acá para el amigo Jim, decía Mike Patton. Y bueno,
todo el mundo, todo llegó a un punto de tensión total, en el cual, bueno, Roddy Button cuenta que le mandaron un fax a Jim Martin y decimos, te echamos porque no querés ser más miembro de esta banda, no querés colaborar, qué sé yo. Y Jim Martin dice, no, yo me fui porque me tenían los huevos llenos estos pelotudos. Un caso típico de no, mi palabra contra la suya, nunca vamos a saber. Cuestión que, como contamos, Jim Martin después de esto se va de la banda. No tiene mucha más actividad, hace un par de cositas, pero lo que se dedica actualmente es a la cultivación de calabazas. Real. Hemos contado cómo la banda hizo Another Bardy Mervered con Billy Gulen en guitarras. Pero bueno, necesitaban un guitarrista. Se habló de Jordy Walker, de Killing Joke, como un posible reemplazo, pero no llegó a buen puerto. Y tras probar varios distintos guitarristas, Mike Patton dice, che, puedo traer a Trey, mi amigo de Mr. Bungle, para que haga las cosas. Entonces viene Trey Instruments y es el que graba King for a Day, Fool for a Lifetime. Y que hace un gran disco, ¿no? Es un muy buen disco, como dijimos, el álbum blanco de Faith No More, que va desde el Greencore hasta la Bossa Nova. Que acá trabajan con, no con Andy Wallace, sino con Matt Wallace, el ingeniero de sonido de Rick Rubin. Un disco que tuvo críticas divisivas, que ya no vendió muy bien en América, pero sí que le fue bien en el resto del mundo, por lo que se empezó a armar una gira larga, ¿no? Gira por Europa, un par de fechas en América, y vamos a volver a Sudamérica, claramente. El problema es que Travis Pruans dijo, no, loco, yo no, yo vine a tocar por el estudio, yo no tengo ganas de salir de gira, no hay caso. Entonces, bueno, la banda tuvo que salir a tocar con Dean Menta. Dean Menta era el técnico de teclados de Roddy Button. Roddy Button a todo esto estaba con el temita que había salido del closet, que eso era todo un tema de los 90. Estaba con la adicción a la heroína y se le había muerto Kurt Cobain en ese momento, que era un amigo. Courtney Love, por si no lo saben, fue por un par de semanas cantante de Faith No More en los años 80, cuando era novia de Roddy Button antes que de Roddy Button fuera gay. Esto es un quilombo. Pero bueno, la banda hace la gira con Dean Menta y cada uno va por su lado, ¿no? Patton se va con Mr. Bungle, se casa con una italiana. Button hace Imperial Teen. Billy Gulen empieza a trabajar como productor. Y Mike Bordin tiene el trabajo más interesante y se quiere, que es ser baterista de Ozzy Osbourne y después también de Black Sabbath en un par de fechas cuando Bill Ward no estaba apto para la tarea. En ese momento parecía improbable que la banda se volviera a reunir, sobre todo porque con Dean Menta no tenía mucha onda musical, ¿no? O sea, para tocar en vivo estaban bien, pero cuando fueron a probar el estudio no había onda. Y grabaron un par de 10, 12 temas, se los mandaron a Patton y Patton dijo, yo no quiero cantar esto, es una basura. Entonces, bueno, la banda, a todas luces, bueno, nos separamos, ¿qué vamos a hacer? Hasta que a Billy le presentan al técnico de guitarra de Monster Magnet, llamado John Hudson, probablemente el tipo con más cara de dentista que uno vio en su vida, como dijo Diorio de Ismael Serrano. Y la banda con él volvió al estudio finalmente, encontró el camino y grabó algunos de Ian en el año 97. Un disco menos amplio que King for a Day, más cercano al trip hop, mucho más cohesivo. Pero que le fue más o menos igual. Las críticas fueron diversas, las ventas no fueron muy grandes en América, le fue bien en Europa. La banda hizo la gira, pero ya como que había muchas tensiones ya entre la banda, nunca se llevaba muy bien del todo, partamos de esa base. Y en 1998 cancelaron un tour que tenían con Aerosmith, teloneando a Aerosmith, y cada uno se fue a su casa. Cada uno siguió su camino hasta la reunión de 2009. Pero bueno, el lento boicot de bajarse de la cima del mundo que los esperaba con brazos abiertos y ellos decidieron escupirle la cara, les funcionó porque, aún a todo, 2027
Faith No More va a tener reclama por tickets y va a tocar alrededor del mundo para sus fans, la gente que los quiere bien. Esta ha sido su historia y lo cerramos con un tema del disco con el que les dijeron que no sé, con el que les dijeron que no se iban a poder comprar una casa, pero igualmente tienen varias casas los Faith No More. Desde Angel 2, esto es Everything's Ruined.

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10: Tercer bloque aquí en Antologías en Clave Rock y he llegado el momento de invitar a una persona para charlar con nosotros en este especial de Fake No More, como acostumbramos en todos estos especiales. En esta ocasión vamos a charlar con un señor que se dedica a tocar el bajo en Banda de Matados, que también tiene cuestiones de contenido musical tipo podcast en discos random y tipo reel de Instagram. Sería la palabra correcta. En Words and Music estamos con el señor Leo Tomassoni del otro lado. Hola Leo, ¿cómo estás?
11: ¿Cómo te va, Miguel?
10: ¿Hice bien la presentación?
11: Perfecto, perfecto, perfecto. Impecable, bien. Tremendo.
10: Bueno Leo, muchas gracias por estar acá en el programa. Y bueno Leo, la pregunta de rigor para arrancar en lo que es este especial de Fake No More, entrevista dentro del especial de Fake No More, es ¿cuál es tu primer contacto con la música de Fake No More?
11: Esto se remonta a una mañana de un sábado de 1991, programa Rock and Pepsi,
10: sí.
11: Antes de que existiera MTV, por lo menos
10: en Argentina,
11: en Latinoamérica, claro. En Argentina. Me levanto para la mañana y estaba ese programa asado por la mañana. Coincidía con que justo Fake No More ese mismo año venía a Argentina, como bien vos lo dijiste, el año 91.
10: Sí.
11: Yo era un pibe que escuchaba mucha radio, de hecho hice radio mucho tiempo, pero me encantaba la radio. Ya era un melómano de escuchar mucha radio, la Z95, Radio Horizonte, Aspen, por supuesto, la Rock and Pop. Pero no había tenido, o sea, me gustaba mucho la música de la Z95, me gustaba el rap, había empezado a escuchar Public Enemy,
10: claro.
11: Pero no estaba metido en el rock, ¿viste? Estaba más musical, pero no estaba de lleno metido en el rock.
10: Claro.
11: Bueno, me levanto esa mañana y mi hermana estaba mirando la televisión y justo, bueno, estaba mirando Rock and Pepsi y me quedo parado frente a la tele y justo en Rock and Pepsi empiezan a pasar el video de Epic.
10: Sí.
11: Y de ahí en adelante mi vida no fue la misma. Yo no podía entender lo que pasaba, porque no podía entender...
10: ¿Por qué sonaba todo junto?
11: ¿Por qué sonaba? Porque había un pibe muy fachero y con mucha onda, blanco, rapeando sobre una base muy rockera, con un guitarrista que era heavy metal,
10: sí.
11: con un baterista que tenía rastas y el tecladista era un pibe que parecía un cheto de un boliche donde sí. yo iba a bailar, que sí, era sí. Chocolate. Entonces con el pelo carré y no entendía mucho, pero al mismo tiempo me fascinaba. Me fascinó. Digo, ¿cómo puede ser que hagan rap sobre rock? Yo no lo había escuchado hasta el momento. Me fascinó esa estética y de ahí en más, nada, mi vida cambió. Claro. Mi vida cambió porque, bueno, fui en busca de Real Thing, que fue el disco. No pude verlos en obras porque en ese momento yo estudiaba, no trabajaba, mi papá, claro. Me acuerdo que no me quiso dar plata. Yo le dije, che, quiero ir a ver esta banda. Ni se te ocurra, vos no vas a ir a ver. No. Pero ese fue mi primer contacto con la banda.
10: Y de ahí fue cómo te enganchaste, porque también después, o sea, vos ya sos contemporáneo al Faith No More que veníamos diciendo, se empezó a autosabotear el mainstream.
11: Yo me enganché, fui a comprar el disco, compré un cassette pirateado, claro. En Ituzaingó, yo vivía en Ituzaingó, había una disquería que es un señor que pirateaba CDs,
10: sí.
11: Y ibas a su casa, yo cuento esto para los que están escuchando, ibas a su casa, tenía un garage,
10: claro,
11: abrías, sí. Te abría su garage, te vendía esos cassettes pirateados con tapa color, todo, y me compré The Real Thing. Justo ese mismo día que me lo compré, yo escuchaba radio de la noche para irme a dormir, y en una de radio de las que fui buscando por el dial, de esas piratas estaban pasando The Real Thing entero en la radio. Ese mismo día, como que hubieron muchas señales, claro, que me decían, esta es la banda de tu vida.
10: ¿Sonaba mejor en radio o en el cassette?
11: Siempre las bandas suenan mejor en radio.
10: Sí.
11: De hecho, cuando vos me pasaste el link, venía en el auto escuchando la radio y se me puso la piel de gallina de escuchar a Faith No More en la radio. Así que para mí es... Escuchar una banda en la radio no tiene comparación.
10: Claro, sí.
11: Entonces, yo llego por Epic y llego también, o sea, viví toda esa etapa de The Real Thing, fui siendo muy fanático.
10: Sí, sí.
11: Y cuando sale Angel Dust, no podía entender. Fui a buscar el cassette y digo, ¿y dónde está?
10: Claro.
11: ¿Qué pasó? ¿Dónde está el cantante que estaba antes?
10: Claro.
11: Porque le cambió la voz, es una voz mucho más áspera. No es una voz nasal,
10: rapea.
11: ¿Qué son estos gritos? ¿Qué es esta deformidad? Y dije, wow, me costó digerirlo los primeros días. Después
10: me
11: enamoré.
10: Sí.
11: Me enamoré y hoy Angel Dust es el disco, yo digo que es el disco de mi vida, es un disco que no me canso de escuchar y que siempre lo voy a encontrar algo. Me parece fascinante, eso mismo que me dejó pensando es algo también que, esa cosa oscura, esa cosa oscura, negra, densa, que te atrapa, ¿viste? Es una energía bastante peculiar. Y bueno, todos los universos que salen a partir de ese disco, ¿no? Digo, yo empecé a escuchar bandas como Carcas, me metí en el death metal y me metí en la música extrema a partir de Angel Dust. Entonces,
10: claro.
11: Para mí al principio fue choqueante, pero después fue revelador.
10: Y también te fuiste sumando a todas las otras bandas de corriente alternativa, tipo Red Hot Chili Peppers, Primus.
11: Exactamente. Después aparece, como vos bien dijiste, después aparece Give It Away, y ya escuchaba Faith No More, y también me voló la cabeza cuando escuché Give It Away, Blood Sugar Sex Magik. Después me fui sumando a Jane's Addiction, a Living Color.
10: Claro.
11: Y de hecho, vos bien lo decís, Faith No More es una de las bandas que le abrió la puerta a todo eso. Hay una entrevista en donde está Chris Novoselic, en donde está Chris Novoselic de Nirvana, Kim Thayil de Soundgarden, que hablan con Rick Beato, creo, y que ellos dicen, nosotros estamos acá por Faith No More, o sea, los primeros fueron ellos.
10: Claro, los primeros.
11: Ellos fueron los primeros que los primeros freaks, primeros raros que abrieron toda la escena alternativa. Sin Faith No More no hubiera pasado lo que pasó con Nirvana, lo que pasó con Soundgarden. Fueron como que los primeros que pavimentaron ese camino.
10: Bien. ¿No pudiste verlos en vivo en obras en el 91, pero después los pudiste ver en vivo las próximas veces?
11: Sí, los vi en vivo en todas. Los fui a ver a Ferro en el 95.
10: Sí.
11: Fue alucinante. Los fui a ver al Pepsi, los fui a ver a Luna Park. Todas las veces que vinieron los fui a ver. No, ya no recuerdo tantas, pero sí, vinieron muchas y sí, los fui a ver y nada, me encantaron todos los shows. Me fascinó en el 95 cuando empezaron a cantar la canción del Cranberries. Yo miraba para los costados y veía a los metaleros que cantaban la canción de Cranberry. Digo, eso lo logra Faith No More, no lo logra otra banda. Entonces, como todo el mundo sin vergüenza, viste, cantando In Your Head.
10: Sí, sí.
11: Entonces, fue un momento épico.
10: ¿Y cómo fue el choque con verlos en vivo? Porque en vivo también son distintos a lo que vos encontrás en el estudio, porque deforman todas las canciones.
11: Mirá, yo no me agarró... Yo creo que la etapa esa es la etapa de Angel Dust,
10: sí,
11: que yo no lo pude ver en vivo, porque con Angel Dust no vinieron a no Sudamérica, vinieron, no. Y que creo que fue la etapa en donde también se lo cuestionaba mucho a Mike Patton en vivo. Yo recuerdo leer, contemporáneo de eso, leer las notas que salían en revistas como... Antes las noticias llegaban en revistas españolas, sí, sí. La RIP, la Metal Hammer, y yo leía las reviews de los shows y los críticos le decían a... Criticaban a Mike Patton porque gritaba las canciones en vez de cantarlas, porque deformaban todo. No me tocó esa etapa. Yo creo que la etapa de que vi, a partir de King for a Day, creo que vi una etapa de un Faith No More un poco más... sí caótico, sí, con mucha energía, pero no noté una deformidad en las canciones.
10: Era más respetuoso del vivo.
11: Era un vivo más que se apegaba a lo que vienen haciendo, y creo que tiene que ver un poco con King for a Day, que si bien es un disco, el disco creo que más ecléctico de la banda, pero es el disco más convencional, es un Faith No More con un sonido mucho más rockero, no es tan... Es ecléctico, pero no es tan retorcido.
10: Claro, sí, no es avant-garde como...
11: Exacto, como Angel Dust, que es una cosa medio extraña, es muy extraña.
10: Justo en el primer bloque charlamos de las veces que vino Faith No More a Argentina y no encontramos bandas que de acá... Que nos resuena a Faith No More. ¿Vos tenés alguna punta de tipo una banda que digas esto se escuchaba Faith No More y están tratando de hacer algo similar?
11: No, te soy sincero, no. Los Brujos podría ser una banda que
10: tiene la dosis de locura, sí.
11: Que podrías emparentarla. La primera banda que tuvo Gabo Ferro, Porco.
10: Sí.
11: Yo creo que Porco es una banda que pudo haber escuchado mucho Faith No More, mucho Primus, me parece que Porco era una banda que representaba, pero después era muy rara, es una banda muy difícil, como
10: es muy difícil de imitar,
11: sí, es como que te convertís como en una banda, siento que te convertirías en una banda de cover si tratás de emular un poco el sonido. Una vez el tecladista Paradise Lost, cuando vino acá en 95, sí, dijo: a la única banda que le queda bien un teclado arriba del escenario es a Faith No More. Y decían Paradise Lost, que tenían un tecladista. Decían: nosotros tenemos un tecladista, pero vos a los únicos que les queda bien es a Faith No More y después ninguno más.
10: Claro, sí. ¿Qué pensás de la etapa con Chuck Mosley? Cuando llegaste a esa etapa, ¿te chocó también escucharlo? ¿Te pareció natural?
11: No, a mí me gustó. No... Con los años aprendí a querer a Chuck Mosley. De hecho, ayer estuve escuchando el disco Introduce Yourself, justo ayer. Y hay algo que y mira lo que voy a decir, hay algo que tiene Chuck Mosley que creo que Pato no es que no tiene, pero creo que él es más genuino a Chuck Mosley, que es el sentimiento.
10: Sí, eso es verdad.
11: La cosa sentida, la cosa sufrida, que creo que Pato en sí la tiene, pero le cuesta un poco más, aparece más en King for a Day, esa cosa sufrida.
10: Sí.
11: Pero creo que el sentimiento y la cosa más underground la tiene Jack Mosley. Me gusta mucho el primer disco también, We Care a Lot.
10: Sí.
11: Me parece fantástico también, porque nada, están los otros cuatro, ¿no? O sea,
10: claro, sí, los otros. Claro.
11: Que también son la base del sonido de Faith No More, pero sí, me gusta también mucho con Jack Mosley. Prefiero el Faith No More de Mike Patton, por supuesto. Claro.
10: Faith No More tiene los Spinal Tap con los bateristas, tiene un problema con los guitarristas. Sí. ¿Cuál es tu guitarrista favorito de Faith No More y qué guitarrista te hubiera gustado que fuera parte de la banda en algún momento?
11: Faith No More con los guitarristas tiene un tema que es, y ellos lo dicen, es: nosotros necesitábamos un chabón que toque la guitarra, que haga un sonido crunchy crunchy, llaman ellos, que haga chique chique ching ching ching chan chan, el machaque.
10: Sí.
11: Y tuvieron la suerte / desgracia que vino Cliff Burton y les dijo: tengo un guitarrista para ustedes, es un estúpido, es mi amigo, es un tarado, es un chabón que es insoportable, pero les va a servir. Y como todo en Faith No More es caótico y las decisiones se toman muy mal, ellos dijeron: ok, sí, bueno, no tenemos guitarrista, tráemelo. Y pues Jim Martin, con esa personalidad, como que abarrotó el sonido de la banda, ¿no? Pero ¿qué guitarrista me gusta? Jim Martin para mí es el guitarrista.
10: Sí, sí.
11: Es el sonido, es él por su personalidad, disonante con el resto, por su sonido de guitarra que es inigualable, sí, por su total. Aporte, por su aporte creativo, y me hubiese gustado, ¿qué me hubiese gustado? Si escuchar al guitarrista de Killing Joke, por ejemplo.
10: Ah, Jordi Walker, sí.
11: A Jordi Walker me hubiese gustado. En un momento se rumoreó Dave Navarro como también posible reemplazante, sí, de Tim Martin. No sé si hubiera sido la mejor opción. Y me hubiese gustado ver un poco más en acción a Trey Spruance en algún otro disco. Sí. Pero no creo que salga de ahí mi elección, porque hay que ser bastante particular para tocar en la guitarra.
10: Sí, tenés que estar como medio sumiso también.
11: Exactamente, claro. Exactamente. Ellos quieren un guitarrista porque necesidad, no porque no es una banda de guitarras.
10: Claro, a pesar que no vengas a
11: todos tus discos son re guitarrero.
10: ¿Cómo ves los otros proyectos que tienen los integrantes de la banda? ¿Te gustan? ¿Los escuchaste?
11: Sí, me gusta. Imperial Teen me gusta. De Imperial Teen me gusta mucho el primer disco. Uh-huh. Sick, creo que se llama. Me gusta muchísimo esa cosa medio Pixies, nirvanera que tiene.
10: Sí,
11: me gusta Brujería. Cuando Bill Wood se puso a tocar con Brujería, compré el CD de Brujería. Uh-huh. Y me gustó y entré a Brujería porque sabía que Bill Wood estaba ahí. Me gustan los de Patton, todos.
10: Sí.
11: Me gustan todos. Fantomas, Thomas
10: Cook.
11: Cuando salió... Mr. Bangle, por supuesto. Uh-huh. Cuando salió el primer disco de Fantomas en el 99 fue difícil escucharlo también, pero es un disco que después terminé amando, y creo que te diría que hay trabajos del paralelo de Patton que están a la altura de Angel Dust. Por ejemplo, el disco California de Mr. Bangle me parece
10: los discos de Mr.
11: un disco
10: Bangle
11: alucinante.
10: El último sacaron que es tremendo.
11: Alucinante, pero sí, me gustan todos los proyectos, unos más que otros, pero sí, me parecen interesantes.
10: ¿Qué expectativas tenés de esta nueva reunión que se viene ahora en el 2027?
11: Es una reunión que yo vi venir. Uh-huh. Yo la vi venir.
10: Porque viste que estaban diciendo, tipo, no, ya no tocamos mal, loco, este no nos atiende el teléfono.
11: No, pero yo... con Fey No More aprendí que no hay que hacerle caso a nada. O sea, todo puede pasar, todo puede ser posible, las decisiones que toman a veces son inentendibles, todo puede pasar, todo puede ser posible. Sí. Yo la veo bien, me parece que cuando Patton declara su problema de salud mental y que después empieza a salir a tocar con Mr. Bangle, sentí que sus amigos lo estaban llevando de la mano en una recuperación hacia los escenarios, que Trevor Dunn de Mr. Bangle, Trey Spruance, sus amigos de la infancia, los llevaban de vuelta a tocar en vivo con dos monstruos como Dave Lombardo y con Scott Ian.
10: Sí.
11: Volvieron a darle esa gimnasia. Después, este último que hizo con los Saved Brothers, este disco que hizo tremendo con los Saved Brothers, uh-huh, en donde vuelve a salir y empieza a tocar, y veo que empieza a tocar temas de Faith No More, y digo, ¿qué pasa acá?
10: Claro.
11: Algo está pasando. Entonces veo después que lo van a ver al show, que Mike Bordin se acerca y lo va a ver a un show. Entonces digo, acá algo raro pasa. Y bueno, creo que desde que Patton anuncia su problema de salud mental hasta ahora, creo que él vino tratando de recuperarse para volver a tocar con Faith No More. Así que nada, lo veo bien, veo que va a ser un lindo retorno. Creo que va a ser lo último, porque son canciones intensas.
10: Van a tocar, son gente grande ya.
11: Sí, están justos en la edad para tocarla, y creo que va a ser una buena oportunidad para poder verlos, creo que por última vez, si les da el cuerpo, ¿no?
10: ¿Y los imaginas haciendo música nueva juntos?
11: Sí, los imagino haciendo música nueva. Sí, los imagino. Son amigos.
10: Sí.
11: Vos con tus amigos, el trío Mike Bordin, Roddy Bottom, Billy Wood, son amigos, uh-huh, se conocen desde
10: toda la vida,
11: de infancia, toda la vida, y yo creo que de ese trío puede volver a salir algo. Es más, en un momento dije, ¿por qué no hacer música sin Mike Patton? Porque la verdad es que sin Mike Patton no estaba disponible, y Faith No More es una banda que empezó sin cantante, porque no, uh-huh, tenían cantante.
10: Claro.
11: Digo, ¿por qué no hacen música? Ellos se invitan a otro, digo, no sé.
10: Claro, a otro cantante, no le pongan Faith No More de última, pero...
11: Pero o bajo el nombre de, hubiese sido algo muy polémico, pero yo estaba como dispuesto. O sea, me encanta Mike Patton, entiendo que hay un Faith No More que es con Mike Patton, pero también puede haber un Faith No More sin Mike Patton tranquilamente.
10: Claro, de hecho tocaron un par de veces con Mosley.
11: Han vuelto con Mosley, exactamente, por bueno, lamentablemente Mosley fallece, sí, sí. No está esa puerta abierta. Entonces, nada, yo estaba como abierto a seguir escuchando música nueva de Fenomore con o sin Mike Patton.
10: ¿Vos que sos bajista, tuvo que ver Fenomore para que juegas bajito o ya estabas virado al instrumento?
11: No, tuvo que ver, sí, tuvo que ver. Tuvo que, mucho que ver Billy Good, tuvo mucho que ver Flea de los Hot Chili Peppers, Les Claypool de Les Primus. Claro. Toda esa corriente de personas tuvieron que ver. Por supuesto que estoy muy lejos de tocar como toca Les Claypool o como toca Flea. Sí me identifico con el sonido que tiene Billy Good.
10: Sí, sí.
11: Me parece uno de los bajistas que más me ha influenciado para tocar. Él y también, bueno, Robert DiLeo de los Stone Temple Pilots me parecen buenos bajistas.
10: Gran bajista, su valora. Sí. ¿Pudiste conocer a alguno de ellos?
11: Sí, entrevisté a Billy Good en el año 2001 o dos, no, perdón, en el año 2004, ahora yo no recuerdo bien.
10: Sí.
11: Me pasó algo muy muy loco, si tengo tiempo te lo cuento. Uh-huh. Que yo le escribo al sello, a la página del Cooler Rose Records, yo tenía un programa de radio en la Universidad de La Matanza.
10: Uh-huh.
11: Y le escribo a él un mail a esa página donde tenía su sello, donde tiene su sello Cooler Rose Records. Y él me responde, y le escribo para hacer una entrevista, y él me dice, sí. ¿Cuándo, dónde y cuándo querés que te llame? Me dice. Y yo, viste, no lo podía creer. Claro. Digo, en ese momento, digo, bueno, sí, ok, te diga tal día, tal hora, tenés que llamar a este número. Y dije, no, me va a llamar.
10: Claro.
11: Me acuerdo ese día, yo estaba en la radio y estaba el pastor, creo que era, bueno, Claudio el pastor, el ex bajista de Los Natas. Y,
10: ajá.
11: Y el cantante, bueno, de Búfalo estaba, creo que ese día en el estudio, lo estaba por recibir. Y en eso suena el teléfono, estábamos en la radio, como vos estás ahí.
10: Sí, sí.
11: Y decimos, bueno, a esta hora es la hora de la nota con Billy Good. Y debería llamar.
10: Ring.
11: Suena el teléfono. A la hora que me dijo que iba a sonar el teléfono, me llamó el tipo. E hicimos una nota en donde hablamos de Faith No More, en donde hablamos del retorno, en donde y le pregunté si le gustaban los proyectos paralelos de Mike Patton, la debo tener por ahí, donde Faith No More ya se había separado y no había, viste, ningún indicio de un retorno, hablamos de su sello, pero sí, pude charlar con él por teléfono, sí.
10: Y para cerrar, Leo, ¿qué momento de la historia de Faith No More te hubiera gustado vivir ahí in situ? ¿Una historia, un recital, una grabación, una anécdota?
11: La época de Angel Dust.
10: Sí.
11: Poder verlos en vivo en el año 92, 93, con Jim Martin, en ese caos que fue la banda, que fue caótico y fue un desastre. Creo que esa es la época que me hubiese gustado ver, ¿no? Todo ese caos.
10: Caos, sí. La grabación también fue un caos, entonces.
11: Toda esa época, la gira con Guns N' Roses.
10: La gira con Guns N' Roses, sí.
11: O sea, ellos podían haber tocado en Lollapalooza y el manager los manda a girar con Guns N' Roses. Uh-huh. Yo escuchaba la anécdota, yo tenía una versión que es que Axl Rose les patea la puerta del camarino y le dice, ¿qué onda?
10: Sí.
11: ¿Qué onda acá, flaco? O sea, ¿quién es Kelly Slash? ¿Van a seguir tocando acá? ¿Van a seguir puteando? Tienen media hora para decir qué van a hacer. Y es como que Axl Rose medio como que los aprestó un poco. Y ellos como, ¿viste? Pero no, sí, esa época para mí me hubiese sido sensacional verlo.
10: Claro, yo en el blog anterior conté la versión que yo leí es que Axl Rose estaba realmente compungido por cómo lo odiaban. Sí. Que no podía creerlo.
11: Era fan. Claro. Era fan de Faith No More. Duff McKagan era fan de Faith No More también. Eran muy fans.
10: Sí.
11: Mira, Axl Rose dijo, vi a Faith No More en vivo y vi el futuro del rock y estoy envidioso.
10: Bueno, Leo, ha sido un placer. Ha sido un placer charlar.
11: Igualmente.
10: Y para cerrar, siempre a los invitados les vamos a elegir entre tres canciones. No Dale. Tenemos ninguna canción de Album of the Year puesta en el programa, así que te voy a dar para elegir entre tres de ese disco.
11: Dale.
10: Ashes to Ashes. Last Cup of Sorrow y Strip Search, ¿con cuál querés cerrar?
11: Qué difícil me la pusiste.
10: Sí, los tres totes.
11: Yo voy a elegir Strip Search porque es diferente, tiene una
10: máquina,
11: unas secuencias electrónicas y tiene un poco de lo que nos gusta de Faith No More, esa parte tan melódica, sí, y tan hermosa, y después esa cosa que se pudre en el final. Así que vamos con Strip Search, que es una canción que escucho mucho con amigos. Uh-huh. Cuando vienen a casa, escuchamos mucho esa canción, específicamente esa canción.
10: Bueno, Leo, muchas gracias por pasarte.
11: Gracias a ustedes.
10: Bueno, hablaremos en otra oportunidad sobre más cosas que Faith No More, seguramente.
11: Por supuesto, estoy acá, me encanta la música, así que para lo que necesiten.
10: Listo. Bueno, muchas gracias y vamos a escuchar ahora a Faith No More haciendo Strip Search.
11: Nada.

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1: Último bloque en antologías en Clave de Rock, en este especial dedicado a Faith No More, que es una de las grandes bandas de rock para ver en vivo en todos los tiempos. Como comentábamos en la nota con Leo Tomassoni, que recién lo acabamos de despedir al aire, una banda que dependiendo de la época que lo fueras a ver, era más complicada que otras para verlos, porque así como son experimentales en los discos, son experimentales en vivo. Suelen tocar canciones covers entre sarcásticos y bizarros, ¿no? Que un poco a veces puede desconcertar al fan más casual, que tipo lo llevas a alguien a ver y va a tocar Epic, y no, va a tocar un tema de Cos, un tema de Sinatra, o lo que se le canta a Mike Patton en ese momento. Pero son un conjunto notable de instrumentistas Faith No More, y tienen en Mike Patton un maniático que es muy carismático y puede hacer lo que quiera con su voz. Amén de tener una presencia absolutamente magnética, vos no le sacás los ojos a Mike Patton viéndolo en vivo, incluso viéndolo en un video. O sea, el chabón te capta la atención, quieras o no. Faith No More también toca temas de Chuck Mosley en sus cosos, y a lo largo de su carrera han participado de varios festivales. Entonces, cuando se reunieron en el año 2009, lo más lógico que la plaza principal de sus conciertos fuera en festivales, y así lo hicieron en el Festival de Download, que es como una especie de sucesor espiritual de los Monsters of Rock. De hecho, se hace en el Donington Castle, Donington Park, ahí en Inglaterra. Y la reunión de Faith No More arranca justamente con un cover. O sea, no arrancan con uno de sus clásicos. O sea, vos vas a ver a la banda de tu vida varios años después y decís, bueno, van a tocar este tema, van a abrir con este. Y sale Patton y canta Reunited de Peaches and Herb, un tema que canta a dúo con Roddy Patton encima, que es como un tema soul. Lo cantan en medio en chanza. Pero después sí, la banda termina inmediatamente esa canción y se lanza en una

Ahí pasaba Faith No More en vivo haciendo una explosiva versión de The Real Thing en el Download Festival del año 2009 en su primera reunión como banda. Mike Patton obviamente es la cara, la voz de Faith No More, pero no es su banda. Como charlamos recién en la charla con Leo Tomassoni, la banda es de Billy Gould y en menor medida también de Roddy Button y de Mike Bordin. Son ellos tres los que básicamente fundaron Faith No More, que tampoco encima no, o sea, ellos se unen a una banda que ya existía sin ellos y después van y de toda esa forma terminan llegando a Faith No More. Toda la parte está de Courtney Love en voces y todo eso, que se estabiliza Faith No More con la llegada de Jim Martin y del vocalista Chuck Mosley, ¿no? Un talentoso y agresivo vocalista afroamericano con quien pudieron empezar a hacer como banda, ¿no? Empezaron a sacar discos, todo eso. Y obviamente después Faith No More no pudo seguir con Mosley, porque Mosley era, como dijimos al comienzo, un bardo, ¿no? Adicto, busca pleito. Entonces queda un poco olvidada por lo que es el cuerpo de obra de Patton, pero hay muchas cosas buenas en la era de Chuck Mosley. Por eso hoy en la lista de Rock Gordon le vamos a traer un top 5 de canciones de Faith No More durante la era de Chuck Mosley. Puesto número 5 para As the World Turns de We Care a Love, una muestra de lo que Faith No More ya era capaz de hacer en el año 85, con una excelente pieza de piano sintetizador orquestada por Ronnie Button. Le ponen ya el ritmo agresivo insistente de fondo y Chuck encima doblando esa violencia con su voz. Esta canción, si uno la escucha, suena al 2001, o sea, las bandas de metal, de new metal de 2001, pero 26 años antes. Así que imagínense lo adelantado que estaban Faith No More a su época. Puesto número 4 para Chinese Arithmetic de Introduce Yourself. Un tema con el sonido típico de Faith No More, ¿no? Uno escucha acá este colchón de teclados, esa batería, ese ritmo con fuerza que hace Mike Bordin. Y empiezan a entrar Billy Gould, empiezan a entrar Jim Martin con esos riffs secos de ataque. Y después, cuando uno dice, bueno, acá entra Mike Patton, ¿no? Porque suena un poco a esa época. Entra Chuck

Mosley con unos rapeos medio a los Steven Tyler, que es es casi un demo de lo que va a ser Midlife Crisis, ¿no? O lo que podía haber sido Midlife Crisis si Mike Patton no era el cantante de Faith No More. Puesto número 3 para Annie's Song del mismo disco, Introduce Yourself. Uno de los primeros singles de la época y un intento bastante claro de ser algo estilo Talking Heads, se me ocurre, tiene ese estilo. Tiene un poco del hit que vamos a hablar en un par de puestos adelante. Se nota un intento más melódico en las voces, algo también medio Public Image Limited Peel, la banda de John Lydon. Pero también menos complejo, más un poco más bajado a tierra, si quiere. Puesto número 2 para The Crack Sound de ese disco también, Introduce Yourself. Un tema que se sale de la norma con una intro super calma, con Mosley diciendo cualquier cosa encima. Y de repente, a mitad de la canción, tipo 2 minutos 40, llega uno de los mejores riffs, si no el mejor riff de la carrera de Jim Martin, que eleva la canción al cielo y mostrando lo que podía ser Faith No More en un par de años con Patton en las voces. Y el puesto número 1, obviamente, es para el tema que es tan bueno que lo grabaron dos veces en Faith No More. Uno le dio nombre a su disco en el año 85 y el otro fue el single principal de su disco Introduce Yourself en el 87. No hay mucho más que agregar, ¿no? Es un trabajo sucio, pero alguien tiene que hacerlo. Una frase extraordinaria que tiene este tema. Y que, bueno, es un tema tan bueno que igual con Patton lo siguieron tocando prácticamente todos los shows a posterior. Esto es como están anunciando los muchachos atrás, Faith No More haciendo We Care A Lot.

Ahí pasaba Faith No More haciendo We Care A Love, un tema de su época con Jack Mosley, que está presente en dos discos, la banda We Care A Love del año 85 y Introduce Yourself del año 87, y así hemos llegado al final de esta emisión de Antologías en Clave de Rock, que ha tenido todo celebrando la obra de Faith No More. Hemos hablado de su disco Sol Invictus, hablamos de su relación con Argentina, celebramos el cumpleaños de Jim Martin, vimos su aporte al mundo del cine en Judgment Night, les contamos cómo sabotearon un poco su camino, su lugar en el mainstream en los años 90. Tuvimos una muy buena charla con Leo Tomassoni sobre la banda. Los vimos en vivo en su reunión del 2009 en el Download Festival, y acabamos de explorar lo que ha sido su época con Chuck Mosley. Muy muy completo, especial, muy muy lindo, que bueno, ha culminado su fin. Y lo que sigue en Antologías en Clave de Rock será la semana que viene, cerrando el mes de julio, ya con una programación regularizada, si quiere. Así que por hoy esto es todo. Le agradecemos al señor Facundo Sosa por la operación técnica de este programa y lo cerramos como Faith No More cierra su gran disco King for a Day, Full for a Lifetime, con este tema llamado Just a Man. Mi nombre es Miguel Francolini y nos vemos el martes que viene. Chao.

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0: Hola, hola, muy buenas tardes, ¿cómo están? Bienvenidos, bienvenidas, pasaron 3 minutos de las 4 de la tarde y ya incorporamos mucha locura, carnaval, arte y mucha pasión. Aquí comienza Mucho Más Que Dos. Los martes de 16 a 17 horas desde Radio Éter, en Acevedo 262, Ciudad Autónoma de Buenos Aires. Mi nombre, Alberto Policario, y me acompaña mi amigo, colega y compañerito de banco, el señor Gustavo La Paz.
1: Hola, Tano, buenas tardes a la audiencia. ¿Cómo va eso?
0: Este es un día gris.
1: Sí, estaba lloviznando recién.
0: Estaba lloviznando desde la mañana temprano. Yo me levanto a las 6.
1: Usted sigue llorando, sí, más temprano.
0: Sigue llorando el cielo, iba a decir llora, usted.
1: Sí, porque cómo es.
0: Bueno, no hay clima de mundial, pero tenemos el clima. 14 grados la temperatura en la ciudad de Buenos Aires, 68 el porcentaje de humedad, 1012.4 hectopascales. El cielo está cubierto.
1: Ajá, bueno.
0: Para mañana miércoles, ¿sabe qué? Llueve. Desde la mañana hasta el mediodía.
1: ¿Ah, sí?
0: El jueves no llueve. El viernes llueve. El sábado llueve. El domingo es un día frío, gris, con niebla, así que quédate adentro. No hagas nada. Quédate adentro, no salgas. Bueno, vamos a hablar un poquito de la selección, mínimamente.
1: A ver, hablemos poco.
0: La selección dejó en mi casa un mensaje muy importante.
1: Dígame, a ver.
0: Le enseñaron a mis nietos que se lucha hasta el último minuto, uh-huh, que los sueños se trabajan, que los golpes no terminan una historia, que un equipo vale más que nuestro ego, que el corazón y la garra pueden llevarte lejos. Y que el corazón nunca, pero nunca se negoció. Así que gracias, selección. Para mí,
1: Gracias a todo el equipo técnico, todo, porque lo único que tenemos es palabra de agradecimiento. Llegamos a una instancia de final. Bueno, no se ganó, ¿entendés? Ya está. Tampoco es la muerte de nadie, porque en su momento también hemos tenido salidas tristísimas en octavos, nos rajaban en cualquiera.
0: En la época de Bielsa salimos en...
1: Por eso.
0: Antes de los octavos.
1: Patada, shot de cool.
0: Shot in the cool.
1: Sí, y nos rajaban. Así
0: ¿viste
1: que,
0: cómo hablo, Frankie?
1: Bueno, hay mucho ir y venir de conspiración.
0: ¿Habrá conspiraciones?
1: Yo creo que tuvimos un equipo que dio lo que podía. Se lesionaron jugadores que eran importantes para la estrategia técnica.
0: Y, ¿sí? Pero Romero, el Cuti Romero, Licha Martínez, escúchame, impresionante. Son dos centrales.
1: Nos echaron.
0: Si no sé, uno de los dos centrales mejores del mundial.
1: Nos echaron un jugador importante con una segunda amarilla que creo que existió bien.
0: La primera amarilla.
1: Le dijo,
0: loco, pará, ¿qué hace? Amarilla.
1: Yo creo que el árbitro ayudó un poquitito a que se entorpezca el partido, ¿no? Lo jugó de una manera distinta. A lo mejor no hacía falta la primera amarilla. Estamos en una final del mundo y no llegar después a la distancia de...
0: Qué linda música que
1: de tener
0: gusta.
1: Que echar, ¿no?
0: Sí.
1: Pero, bueno.
0: Misteriosa, ¿no?
1: Por eso digo, pero... La salida de Messi, ¿vio usted la salida de Messi que tanto habla la gente? Pues yo.
0: La salida, usted dice cuando. La arenga.
1: A ver, vamos a escuchar, a ver si se suena.
0: A ver. ¿Suena la arenga?
1: Más o menos suena la arenga, pero.
0: No, suena como. De Messi, la arenga de Messi. Ahí en las puertas del vestuario.
2: Muchachos, tranquilidad, gente, tranquilidad. Lo principal, estemos tranquilos, muchachos. Pensemos jugar nomás, ¿eh? Tranquilidad, olvidémonos de todo, ¿eh? No lo juguemos, pensemos en jugar nomás, gente, en jugar, dale.
0: Escúchame, entonces el tema de la arenga de Messi, que se...
1: Se te corrió el...
0: ¿El qué?
1: Seguí.
0: No, bueno, se escucha detrás, porque ustedes no lo escucharon.
1: El bucle, ¿vio? Se corrió el bucle, sí, y grabó hasta el fondo, entonces el operador tenía razón, decía, dura 4 minutos.
0: No...
1: Pero sé qué suena.
0: No, nada.
1: Dibu, por eso es el bucle.
0: El Dibu Martínez dijo: estoy recaliente. ¿No lo escucharon ustedes?
1: No sé.
0: Bueno, vayan al otorrino.
1: No, yo creo que está caliente, si es por el partido, tiene que estar caliente porque defendió todo, se atajó todo. Y digamos, Argentina era candidato, si iba a penales, a poder salir campeón, ¿no?
0: Bueno, sí.
1: Entonces,
0: había,
1: bueno,
0: había una posibilidad.
1: El Dibu, la verdad, se atajó todo.
0: Ojo que el arquero...
1: Nah, era una piedra.
0: No, pero le hicieron un solo gol.
1: Está bien, le hacen un solo gol porque tiene una buena defensa y no se pueden acercar. Pero el arquero no era una maravilla. Lo que pasa es que acá en este partido no se le pateó nunca, no se lo exigió nunca. Y bueno, entonces, qué bueno el arquero. Nah. Al lado del Dibu, que se atajó todo.
0: No, ya sé.
1: Con un gol que lamentablemente es para discutido.
0: Para mí dudó y pensó que Molina la iba a sacar. Y bueno, la sacó mal.
1: La sacó como el orto.
0: O no la llegó a sacar porque cabeció un español.
1: Pero creo que si él iba en ese cabezazo.
0: No, la agarraba, ya está.
1: La agarraba y ya está. Pero bueno,
0: marido.
1: Ahora con el diario mojado del lunes, ya
0: ahora
1: está.
0: Yo tengo el 11 ideal, ¿eh? El 11 ideal con crítica incluida. Esto es de la FIFA, ¿eh?
1: Sí.
0: Bocini al arco, ¿eh? Que además ganó el guante de oro. El que ganó el guante de oro fue el español. Ahora lo eligieron a Bocinha como el mejor arquero para FIFA. No se entiende.
1: No.
0: Spence en Inglaterra en la defensa, Cubarsí de España, Laporte de España y Cucurella, el que
1: desastre Cucurella,
0: el de los pelos. Cucurella. Bueno, está elegido.
1: No hizo nada.
0: La línea de cuatro está elegido.
1: Aparte la arenga española que decía Cucurella, qué aburrido, la puta madre. Bueno. Querés?
0: Bueno, Rodri lo tenés al medio campo, sí. Balón de Oro, Bobadi de Marruecos y Bellingham de Inglaterra.
1: Sí.
0: Arriba, mirá esta delantera, la de la FIFA. Messi, Mbappé y Haaland.
1: Mbappé nada.
0: Bueno, pero salió Bota de Oro, máximo goleador.
1: ¿Le gustó cómo festejaban los españoles?
0: No, ni vi. Yo no, terminé el partido y ya está. Cerré todo, me fui a dormir a otra
1: fríos,
0: cosa. Mariposa.
1: Son tan fríos. Ven tan distinto, tan europeo ven al fútbol al lado de lo que lo vemos nosotros. Sí. ¿No?
0: Me levanté, fui a comprar una pizza, estaba todo cerrado.
1: No, más bien, había un velatorio, ¿entendés?
0: Dios mío.
1: Pero bueno, y después nos agarraron a Scaloni al salir de Ezeiza. Cuando bajó, lo agarraron en el auto los periodistas. Preguntaron y decía esto.
3: A ver, pues. Lo que hay en las redes. ¿Pasó algo en el vestuario con la arenga de Messi?
4: No veo redes, chicos. Yo no tengo, no.
5: Porque se rumoreó como que habían recibido presión, digamos, de usted.
4: No tengo idea.
5: La charla técnica la cuesta tranquilo, los jugadores todos antes del partido con España.
4: No sé, no tengo ni idea.
3: ¿El vestuario estaba bien?
4: No sé de qué Messi me habla de algo.
3: ¿Viste la arenga de Messi cuando decía, bueno, muchachos, olvidémonos de todo, juguemos, olvidémonos de qué?
6: Tranquilos.
4: No sé, no tengo ni idea de lo que me
7: dice. Volvemos a hacer la misma pregunta.
8: Podemos decir que la escaloneta está unida, no hay conflictos internos, de ningún tipo.
4: No lo puedo creer que me está preguntando. No.
8: Si te vas, no le vamos a poder decir más la escaloneta o lo donas al nombre.
4: No, ya creo que nos estamos yendo por cualquier otro lado, chicos, de verdad.
9: Después de un torneo así, son cosas normales, son cosas que uno puede decir, se replantea y hasta diciembre, como digo, estamos acá. Yo creo que no. De verdad que creo que lo más importante de todo esto es cómo se dieron las cosas, cómo la gente supo entender que el equipo dio todo y después lo que pase más adelante, lo más importante siempre es Argentina, la selección y quien esté al cargo, esté yo o no esté yo, lo más importante de verdad es esta unión, esta conexión, que no sé si hemos vuelto a tener, yo creo que nunca lo perdimos. Falta mucho.
0: Hay gente que pregunta cualquier
1: sí,
0: cosa.
1: Sí, no. Yo creo que querían meterse un poco en el tema este de la conspiración, de lo que hablaron en el túnel para antes de salir y todo lo demás. Sí. Pero bueno, son charlas que no las vamos a saber nunca.
0: No.
1: Justamente en un equipo muy unido, si hubo algo, va a ser para el equipo y se van a callar la boca. Sí. Así como hace el director técnico, que él no sabe nada.
0: No sé
1: y no
0: nada,
1: por eso
0: me están
1: no sabe nada.
0: Ahora,
1: así que
0: ahora la emoción de Scaloni en otro audio, en otro video que salió en la conferencia de prensa, dice: nunca pensé estar en este lugar maravilloso. Merezco tomarme tiempo para decidir qué es lo que voy a hacer. Yo la verdad que no sé si es bueno o es malo el director técnico. Yo, para mí, fue buenísimo armando el equipo, haciendo los cambios, eligiendo los jugadores, pero lo que sí sé y estoy seguro que logró que estemos enamorados de nuestra selección. Hacía rato que no...
1: Por algo la llaman la escaloneta, ¿no? El tipo tiene, es parte integrante de ese grupo magnífico de jugadores también,
0: claro,
1: ¿no? Convengamos que los jugadores son importantes. Así que, bueno, el grupo era magnífico. Creo que no se rompió nada el grupo. Es conspirar, es agarrarse contra los ovnis, contra algo, para poder tener la excusa de que, bueno, jugó mal. El equipo jugó mal, así como nosotros hicimos jugar mal a los ingleses, a los británicos, que jugaron mal, así como Brasil jugó mal y se fue, así, porque hay muchos que en el camino quedaron, ¿entendés? Bueno, para llegamos mí, a la final y bueno.
0: Escaluna estuvo condicionado por los cambios que tuvo que hacer, que quizás eran los cambios que por supuesto no quería hacer. Quedó Lautaro afuera y bueno, ¿qué va a hacer? Sí. Se perdió.
1: Es fútbol, hay que saber dar la vuelta, agradecer lo que tuvimos, obvio, agradecer el tiempo que festejamos, la alegría, la no grieta, un montón de cosas. Mirá, ¿no? Y ya está.
0: Para mí la final fue el 15 de julio, el día de mi cumpleaños, que le ganamos a Inglaterra.
1: A Inglaterra, sí,
0: suficiente.
1: Seguro, por eso te digo. Así que, bueno, ¿le parece que vayamos con música?
0: Sí, por
1: y
0: favor,
1: después
0: te
1: comenzamos
0: lo
1: el programa, sí, sin fútbol.
0: Dale.
1: ¿Ok? Bersuit Vergarabat. El tiempo trae una copla.

0: Qué lindo. 8 minutos pasaron de las 16 en toda la República, 14 grados la temperatura en la ciudad de Buenos Aires y hoy es el 202º.
1: Oh, empezamos.
0: Día del año y quedan nada más que empezamos. 163 días para finalizar.
1: Y empezá ahora cuánto falta para el próximo Mundial también. A ver, empezá a hacer cuenta.
0: Faltan
1: y vas tirando.
0: 4 años menos 2 días.
1: Bueno, sí. No, no, porque no se sabe bien la fecha.
0: Bueno, faltan 2 meses para la primavera hoy.
1: Sí, o empezamos. ¿Qué? El pelado Cordera. ¿Le gustó la Bersuit?
0: Sí, me gusta. A mí me gusta.
1: Bueno, él cuenta que fue expulsado de la Bersuit por los compañeros, ¿no?
0: Ah, por
1: aunque
0: unos dichos,
1: ¿o no? Llegó a declarar que se trató de expulsión por episodios dolorosos y falta de recuerdos. Dice, la ruptura marcó el fin de una etapa y el inicio de su carrera como solista, La Caravana Mágica.
0: Ajá.
1: Así que, bueno, no escuché mucho de La Caravana Mágica. Voy a ver si la semana que viene traigo música de ellos como para empezar a escucharlo como solista, ¿no?
0: Ajá. Bueno, hoy, si yo te le digo lealtad, compañía, amor, todo esto está dedicado, por supuesto, al perro, ¿no? Porque hoy es el Día Mundial del Perro.
1: Sí, señor, es verdad.
0: Para que concientizar lo que los perros brindan a los seres humanos.
1: Desde el 27 de julio de 2008 se conmemora el Día Internacional del Perro Callejero.
0: Callejero.
1: A modo de homenaje y para concientizar sobre la mala vida que padecen millones de animales, ¿no?
0: Sí.
1: Un joven estudiante de periodismo de Santiago de Chile instauró en el 2008 esta fecha, el 27 de julio, y la promovió para toda América Latina a través de las redes sociales. La gente se enganchó un montón. En Argentina hay varios millones de animales que viven en la calle. Perros, gatos, nacen, viven y mueren a la intemperie sin conocer un lugar con calor, un calor de vivienda, ¿no?
0: Uh-huh.
1: Mientras eso sucede, no dejan de crecer los criaderos de perros legales y clandestinos y la lamentable idea de poner a determinadas razas que suelen ser alteradas genéticamente para darle características de mercadería o de moda. ¿Ve? Esos perros que usted lo ve,
0: sí,
1: son mezcla de tití y cocó y lo hace y se ponen de moda y bárbaros, ¿no? En los barrios más vulnerables hay 3 perros por cada persona. Asimismo, 9 de cada 10 animales que nacen en la calle nunca encuentran hogar. La mayoría sufrirá maltrato, hambre, enfermedades y accidentes. Es tristísimo lo que estamos diciendo, pero tratando de concientizar a la gente porque es el Día del Perro también callejero. En la Argentina el perro naturalmente callejero, el que no tiene hogar, no es la mayoría, gracias a Dios. En Argentina lo que existe es una displicencia y absoluta irresponsabilidad del ser humano,
0: sí,
1: que tutela la vida del perro y que lo hace pasear solo, ¿entendés? Abre la puerta a salir a hacer pis y después vuelve. ¿Entendés? Que es muy común. Entonces vos ves que el perrito caminando, pega la vuelta a la manzana con su collarcito, ¿viste? Todo,
0: sí, sí.
1: Pero la gente es displicente, no le importa si orina en un lado, si hace sus necesidades en otro. Así hay animales que pasean entre las 9 de la mañana y las 12 del mediodía. Duermen la siesta en su casa, salen de vuelta a territorializar al ambiente. Son animales medianamente cuidados, porque la gente los cuida.
0: Sí.
1: Porque el cuidado pasa por la vacuna, ¿entendés? Por darle de comer, pero no pasa por la castración, no pasa por evitar la reproducción indeseada. Y ese animal vive la mayor parte del tiempo en la calle. Tiene su casa, tiene su hogar, le abren la puerta, mandate para adentro, pero es el perro callejero.
0: Pero también con el abandono, hay que prestar atención al abandono que, no sé, durante el verano, sobre todo cuando las personas salen de vacaciones, aparece el perro callejero que, por supuesto, se queda en la calle, ¿no? Así.
1: Sí.
0: Ahí los perros, bueno, nada, compañeros, guías, rescatistas, terapéuticos, ahí. El perro una maravilla.
1: Es una maravilla, es sensacional. La compañía del perro es sensacional. La carita, en los momentos más difíciles, lo tenés al lado y te está mirando, ¿no?
0: Bueno,
1: te está acompañando.
0: Mi papá decía, cuanto más conozco al hombre, más amo a mi perro.
1: Sí, es verdad, lamentablemente es así. ¿Le parece que ya que estamos, escuchamos al grupo Callejeros?
0: Dale.
1: Prohibido.

0: 25 minutos pasaron de las 4 de la tarde. Che, qué lindo tema, Callejero.
1: Sí, un tema que fue icónico de Callejeros, con los entredichos. Sí, con las cosas que lo trato de hacer liviano, ¿no?
0: Qué letra, por
1: pero
0: Dios.
1: Pero una letra difícil, pero en muchas cosas reales, no sé.
0: Sí.
1: Siempre digo que fue un grupo sensacional y que me da mucha lástima cómo terminó.
0: Lástima
1: no el grupo, lo que pasó, la gente que falleció, el quererse llevar mucha más plata de la que te tenés que llevar en un recital, el no ver la seguridad del lugar como para que tu público esté seguro.
0: El no usar bengalas.
1: Claro, Chaván, llenar, cerrar las puertas de las salidas de emergencia en los laterales que daban a playas de estacionamiento y todo para que la gente no se cuele. No sé, me parece que hubo un montón de cosas que marcó el destino y lamentablemente el grupo musicalmente era un lindo grupo.
0: Sí,
1: ¿no?
0: Lindo.
1: Después, bueno, hubo problemas con el baterista que incendió a la novia, está preso. Bueno, un millón de cosas más atrás, ¿no? Que mostró justo, mirá cómo termina con el fuego, ¿no? La muerte de la novia y un montón de cosas. Pero, qué sé yo. Sí. Musicalmente no es uno de los grupos, como hay muchos grupos que tuvieron en su vida problemas, ¿sí? Y sin embargo musicalmente fueron excelentes.
0: Exacto, sí,
1: ¿no?
0: Claro.
1: No peguemos a todos. Entonces, la música del grupo Callejeros era muy buena. La vida tal vez no.
0: Exactamente. Bueno, saludamos a los que cumplen años hoy, domingo.
1: Hoy. ¿Cuántos cumplen años
0: hoy? Parezco de antiplano. Un día como hoy de 1946 nace Domingo Cavallo, del 48 Lito
1: no
0: Nevia.
1: No se tire con los antiplanos, usted tampoco.
0: No, bueno. Pero digo, hoy.
1: No, bueno, hoy sí.
0: Un día como hoy de 1950 nace el Pato Filiol, que dicho sea de paso, vive cerca de casa, nos encontramos en el banco, nos saludamos, fuimos a tomar un cafecito.
1: ¿Porque lo tienen de suplente al Pato?
0: No, pero estaba ahí en el banco, en el banco,
1: ah, bueno,
0: no, en el banco como institución.
1: Déjelo pasar.
0: Sí, qué lindo chiste, yo tengo bueno. Después, hoy me traje algunos nuevos también.
1: ¿Trajo? No.
0: Sí, traje nuevos.
1: Operador, prepárese bueno, para sufrir.
0: Yo le quiero
1: último.
0: Contar que al Pato Filiol le hice un gol en la costa, en Costa Azul. Bueno,
1: ya
0: en
1: lo
0: el balneario.
1: Ese, Tano, no te lo cree nadie.
0: No, eso. Pero yo le hice un gol.
1: No te lo cree nadie,
0: bueno,
1: Tano.
0: Un día como hoy de 19...
1: Estaba dado vuelta mirando a una chica, comprando choripán, algo.
0: Le hice un gol, le pasó por abajo el brazo, se tiró, pero lo puse allá abajo, en el rincón de las ánimas, donde el Pato Filiol, uno de los mejores arqueros del mundo, no pudo llegar.
1: Bueno, ¿te lo dice?
0: Marcelo Bielsa, hablando de fútbol, también un día como hoy de 1955.
1: ¿Qué opinó Bielsa?
0: No, nació, le vamos a mandar un feliz cumpleaños.
1: Feliz cumpleaños, muy
0: bueno,
1: bien.
0: Bueno, y un día como hoy de 1961, LS84 TV, Canal 11, comienza las transmisiones de Tele 11, actual Telefe. Desde los estudios...
1: Leoncio, ¿se acuerda? Leoncio y Leoncito, sí, es verdad.
0: Pavón 2444, del barrio de San Cristóbal. En el santoral católico hoy es San Daniel, San Lorenzo y San Víctor, los tres santos. Daniel, patrono de los mineros y prisioneros.
1: San Lorenzo, el equipo más grande de fútbol.
0: Además de eso, es el patrono de los teólogos y de los frailes capuchinos, los capuchinos que vienen...
1: qué rico, ¿no?
0: Mucha leche
1: usted
0: y poco café.
1: Claro, vas a tomarse un capuchino. Nuestro amigo Cacho Sabatini, póngale.
0: Cacho Sabatini.
1: Que él siempre se sienta en Starbucks así y manda las fotos.
0: Capuchino, por favor.
1: Claro.
0: Y le pone un poquito de canela, chocolate.
1: No, eso de canela es de... Bueno,
0: ¿de qué?
1: No quiero decir de qué.
0: No, yo le pongo canela.
1: No, bueno, usted también. Y el Turco Farías, otro compañero, también le pone canela.
0: Bueno, nosotros
1: mariconean,
0: somos
1: va, pero no, en el buen sentido, ¿no?
0: Manzana y canela está genial.
1: Sí,
0: bueno,
1: sí,
0: y San
1: imagino.
0: Víctor, patrono de los molineros.
1: ¿De San Vito?
0: No, San Víctor.
1: Ah, San Víctor, el patrón. San Víctor.
0: No, San Vito es otro día que está en la República Checa, donde yo estuve.
1: Sí, claro,
0: y es
1: no
0: el patrono de los enfermos
1: a usted lo van
0: de Parkinson.
1: ¿Sabe? ¿Quiere que le diga una cosa?
0: El mal de San Vito.
1: Claro. Lo van a estudiar. En estos momentos la FIP está estudiando a todos los que pusieron su carita y viajaron a...
0: Por mí puede estudiar.
1: No,
0: todo lo
1: y lo van
0: viene,
1: a estudiar a usted.
0: Tano, con la mía,
1: porque
0: señor.
1: Usted no puede ganar 1.200 pesos y estar viajando por Europa todos los años dos
0: pero
1: veces.
0: ¿Cuál es el problema?
1: Tres veces. No puede.
0: Pero mi
1: no
0: señora
1: puede.
0: Gana muy bien, señor.
1: No, hay que ver si lo declara también,
0: Está todo. Puede llamar a la FIP. No sé cómo se llama ahora. ¿Cómo se llama? Arca.
1: Arca.
0: Bueno, Listo. Escúcheme, yo no sé si usted quiere pasar un tema más y después volvemos con la rocola del éter.
1: ¿Cómo no? Vamos con un tema más. Este es Goldín Baglietto, Silvina Garrié, Mirta de Regreso.

0: Vio, Mirta, qué vida la de este hombre, ¿no? Vida, sale de la de cárcel, Mirta. El turco le dice, viene a verme cuando salgas, ¿no? Que hay, no hay problemas de laburo, salen de nuevo a robar. Bueno, la historia que pasa mucho, ¿no? Exacto. Mucha gente que estuvo en la cárcel y lamentablemente cuando salen vuelven a delinquir, así como también a mucha gente que sale a buscar trabajo pobre y no la encuentra por ser un ex presidiario y un montón de cosas.
1: Exactamente.
0: No, lo que pasa es que uno mira a veces las películas yanquis, ¿vio? Y ven como la gente que sale, después la siguen viendo, la siguen acompañando para que se reinserte, y lo malo que lo hacen, ¿no? Porque sí, la persona que te ponen para controlarte es un desastre, el lugar donde te ponen es malísimo para vivir. Bueno, también tiene ese otro lado, ¿no? Como para ver la cosa. Pero bueno, difícil que las cárceles nuestras tengan una buena inserción laboral después, lamentablemente.
1: No, la reinserción, ¿no? Aquí es tremenda.
0: Tristísima.
1: Es tristísima. Sí. Bueno, 26 minutos nos separan de las 5 de la tarde. Llueve en la ciudad de Buenos Aires.
0: Señora, la gente con paraguas. Bien, con nosotros paraguas, acá tenemos el ventanal.
1: Estamos en la pecera.
0: Claro, porque la gente, a lo mejor la audiencia dice, ¿esto qué habla? ¿Qué sabe? No, nosotros no. Tenemos una ventana para la gente. Nos saludan, levantan los chicos a UPA, nos tiran besos. Exacto. Bueno, compartimos mucho y el operador también tiene su ventana, ¿eh?
1: Así es. Tenemos ventanas en ambos lados.
0: Sí, ahora están poniendo unos molinetes, ¿vio? Acá en la radio.
1: Qué lindo.
0: Sí, y le van a tomar la foto de la cara a lo mejor para poder pasar.
1: ¿Para poder entrar?
0: Sí, no sé, a lo mejor nosotros.
1: Ah, el dedo también.
0: El dedo también. Todo
1: la junto, huella digital.
0: No hay cara. Nos perdimos la cara, tener la foto, no, Tano.
1: Bueno, escúcheme.
0: Ya le cuento lo de los contribuyentes que me corté por la música, pero bueno, la Administración Federal realiza exhaustivos controles cruzados de distintos datos migratorios y consumos de tarjetas para identificar evasores. Porque la gente dice, yo soy monotributo clase C, y después viaja y se gasta fortuna afuera. Entonces, el organismo fiscal audita a contribuyentes, especialmente monotributistas, cuyos gastos en pasajes, entradas y estadías superan ampliamente sus ingresos declarados.
1: Fue siempre así.
0: Me parece correcto. No, pero me parece correcto que se evalúe. No fue siempre así. ¿Qué va a ser siempre así? Viajaban todos y todos con la excusa, yo trabajo, yo esto, el otro. La ex novia de Redrado viajó y bueno, ella ahora con toques porque tiene un novio muy adinerado.
1: ¿Quién es la ex novia de Redrado?
0: Bueno.
1: La Luli,
0: que tiene un novio muy adinerado y que le bancó el pasaje y todo lo demás. Bueno, si se comprueba que el señor le pagó el pasaje, me parece bárbaro.
1: Pero la Tinelli, Luli tiene de antes,
0: sí, plata. Y Tinelli fue a trabajar, ¿entiende? Porque, bueno, convengamos que lo paga su streaming o no sé qué. Pero hay mucha gente que viajó. Esta periodista rubiecita colorada, que es amiga suya.
1: ¿Amiga mía?
0: Sí, del programa de Radio 10.
1: Nancy Paso. Pero Nancy Paso tiene más plata que los ladrones.
0: Pero Nancy Paso toda la vida se vivió quejando.
1: Sí, sí.
0: Y se vivió quejando
1: pero
0: de
1: no
0: la
1: es
0: gente
1: amiga,
0: que...
1: es conocida.
0: No, ya sé que no es amiga, es una broma.
1: Pero sí, no, realmente... Viajó mucha gente, aparte Nancy viajó con...
0: ¿Con quién?
1: Con el equipo de la radio.
0: Sos un cara dura, voy el operador. Bueno,
1: no,
0: sigamos,
1: es verdad.
0: Bueno,
1: es absolutamente verdad. Sí, le traigo los comprobantes.
0: Incorrecta.
1: Bueno, sí. Escúcheme, vamos con la nueva... La rocola del éter.
0: Usted, a ver, no, ¿cómo quiere? Es la rocola
1: los clásicos que nunca dejaron de sonar en la radio, los clásicos de todos los tiempos, los vinilos de la memoria.
0: Sí,
1: qué
0: señor.
1: Sé yo. Mire, vamos. En primer lugar, de los Rolling Stones, Satisfaction. ¿Está bien?
0: Muy bien. Bueno,
1: que en realidad el título completo es No logro ninguna satisfacción, ¿no?
0: Muy bien.
1: Que su letra un poco narra la búsqueda.
0: No es en castellano.
1: Incansable de satisfacción en un mundo consumista. Es una canción lanzada en el 65, número uno en los Estados Unidos, éxito de nuevo. Escuchala, mira cómo suena.

0: ¿Viste? Satisfacción.
1: Satisfacción, sí.
0: Bueno,
1: sí,
0: después venimos con otro clásico de los clásicos, una cosa, un clásico que ha tocado los corazones de muchas generaciones, una expresión, yo diría, I love you, sincera, directa, cotidiana del amor. Y Stevie Wonder dice, escucha, solo llamé para decirte que te amo.
1: Allá

0: Yo no fui, el operador lo eligió, yo. No, no, ya se imagina si es la polirrocola esa.
1: Pero es el sencillo más vendido de Stevie.
0: Está bien, bueno, listo, sí.
1: Es un éxito internacional, alcanzó el número uno en 28 países.
0: Está bien, sí. Caminó,
1: ganó. Ganó un Globo de Oro, un Oscar de la Academia.
0: ¿Un huevo de oro?
1: Un globo.
0: Ah, entendí. Globo huevo, de oro. Digo.
1: Pero sonó lindo. Bueno, está bien, lo dejamos de lado.
0: Y pasemos
1: a Queen. Quiero ser libre, dice Queen. I want to break free. ¿Está bien?
0: Vamos, bien, Tano.
1: La canción narra un anhelo de liberación, de libertad, de amor verdadero, un himno de independencia. Así suena Queen.

0: Esta canción, ¿no? Y justamente el video, están caracterizados como mujeres amas de casa, una gran parodia que hacen. Que, por supuesto, yo con esto me disfracé y me saqué un 9 en inglés.
1: ¿Con esto choreó usted? ¿De qué se disfrazó? ¿De la chiquita que estaba con la escobita, así?
0: Sí,
1: tenía bombachita lunar, ¿qué se puso? Muy bien, ¿no?
0: Salió todo
1: con esto afanó inglés, por eso le fue, por eso habla como habla.
0: Pero por eso, nadie escuchó lo que yo decía.
1: No, seguro.
0: Me miraban bailando, señor.
1: No, seguro.
0: Bueno, pasamos a la cuarta de Michael Jackson, que aparece con Thriller. La noche del terror danzante, un éxito mundial, la atmósfera escalofriante lanzada en el 82, donde la canción juega con el miedo, miedo a lo desconocido y a las fuerzas oscuras.

0: mirando este video de 14 minutos lanzado en el 83 con efectos de sonido, bien de cine de terror, ¿no? El sí. más popular y el más escuchado de todos los tiempos. Número uno en España, Portugal, Francia, Bélgica y Argentina. Ponelo un poquito más.
1: Dale gas, operador.

0: Martín, ¿te gustó la rocola del éter?
1: Me encantó, muy lindo. Lástima el Stevie Wonder que acá dice.
0: No,
1: el
0: operador. Pero a mí me gusta ese tema.
1: Bueno,
0: ¿por qué dicen que no?
1: Usted a veces tiene que pensar en el público.
0: Y el público le encantó.
1: No sé, no tengo muchas llamadas sobre esto, pero bueno.
0: Bueno, escúcheme. Tengo el ataque de Italia.
1: ¿Qué es el ataque de Italia?
0: Mira, de terror suena atrás, pero el ataque. Vamos con la churra, Fratelli de Italia. Escucha, tengo información que dirigentes italianos viajaron a Barcelona para seducir a Pepe Guardiola.
1: ¿Ah, sí?
0: Sí.
1: Mire usted.
0: Es un sueño para la selección italiana que, dicho sea de paso, la cuádruple campeona del mundo lleva tres mundiales, ¿no? Tres mundiales,
1: claro.
0: Seguidos sin participar.
1: Le digo algo, italiano, batte fa fute, ¿no?
0: Sí. Rusia, Qatar, Estados Unidos. Mis familiares en Italia están a la puteada de Olimpia, te
1: no,
0: digo.
1: No, me imagino.
0: Pero existe ahora una posibilidad cierta que Guardiola se ponga al frente del conjunto italiano. Sería un éxito, sería.
1: No sé, porque hay que ver que...
0: Difícil, mira.
1: La mamma, la mafia. Cuánta plata por...
0: Santino.
1: Aspetta. Senza tiro, convencelo, senza tiro.
0: Aspettalo momentino. Bueno, difícil para mí, aunque lo rebanco y lo requiero, ¿no?
1: Sí, me imagino.
0: Me parece que no va a andar, pero imagino por un tiempo un alejamiento del fútbol, dijo Guardiola, para dedicarlo a mi familia.
1: ¿Ah, sí?
0: Ojalá se dé lo de la zurda.
1: Yo creo que es un tema de euros, ¿vio? No tanto el alejamiento de la familia.
0: No.
1: Guardiola tampoco es caro, ¿viste? No, re lejos de la familia, ¿no? Como Scaloni, que vive en España y dirige acá.
0: Bueno, ¿qué pasa?
1: Yo lo único que te digo, que si anda eso, habría que hacer sonar campanas en la noche, ¿eh? No te va a gustar, y los tipitos.

0: En este caso, acompañado con No te va a gustar, un temón.
1: Los tipitos, que... campanas en la noche, qué lindo. Sí,
0: precioso.
1: Bueno, vacaciones de invierno.
0: Sí, ya empezaron las vacaciones de invierno, ¿no?
1: Exactamente.
0: Bueno.
1: Acá en la Ciudad Autónoma de Buenos Aires hay un inflable gigante que es ideal para niños y para adultos.
0: Claro.
1: Adultos como
0: yo. Me parece
1: yo,
0: perfecto.
1: Que tengo mis primeros 68 años recién estrenados.
0: Sí, señor. Hace
1: poquito, el espacio ofrece juegos, obstáculos, toboganes para toda la familia y funcionará hasta el 2 de agosto, durante todas las vacaciones de invierno. Buenos Aires suma una propuesta pensada para toda la familia, un parque inflable, como dijimos, gigante, ubicado en el pabellón 6 de la Buenos Aires Ferial, dentro del predio de Costa Salguero.
0: Costa Salguero, claro,
1: ¿okay?
0: El pabellón 6, sí, señor.
1: Así que, bueno, nada, simplemente lo dejé así para que la gente sepa.
0: Bueno, hay que googlear un poquito, hay que ver un poco, porque hay un montón de espectáculos para chicos, gratuitos o a muy, muy bajo precio,
1: sí,
0: para llevar a los chicos a pasear. Justamente arrancaron las vacaciones con unos días malísimos, ¿no? Feos,
1: sí,
0: pero bueno, triste también por el tema del Mundial. Los chicos, la verdad, pusieron
1: muy mal
0: muchísimo.
1: Y
0: más fuerza, sí, están
1: mis
0: muy
1: nietos
0: tristes.
1: Están llorando, sí, sí, sí,
0: es
1: por los rincones.
0: Pero bueno, convengamos que también hay que enseñarle que se puede perder, no todo es ganar, ¿no?
1: Es lo que yo dije al principio.
0: En la vida es así.
1: Nos porque... enseñaron a que se pelea hasta el último momento, no se termina hasta que se termina. Es eso, tienen que estar pensando en que, nada, nos enamoramos finalmente de esta selección.
0: Sí, es verdad. Y bueno, creo que fue merecido el triunfo en todos los partidos y fue doloroso un final. Pero
1: bueno,
0: es así.
1: Es fútbol.
0: Es fútbol. Scaloni ya lo había dicho. Alguna vez me va a tocar sentarme acá y hablar de perder, ¿no? No siempre es ganar y ganar.
1: Bueno.
0: Así que, bueno, ¿le parece que vayamos con otra musiquita?
1: Sí. ¿A quién me trajo?
0: Su hijo, Sebastián Yatra, Tacones Rojos.

0: ¿Qué le pareció este tema de Yatra, no? Precioso.
1: Sí, Sebastián Yatra, Tacones Rojos, me encanta.
0: Sí, sí.
1: ¿Vio? Yo de música no conozco mucho, pero no, la que trae usted sí. me gusta.
0: Le estoy trayendo lástima el tema de Steve Wonder.
1: Otra
0: ¿no?
1: vez, siguen con lo mismo, I dale con pernilla, hermano, radio,
0: no, estábamos charlando de ese tema.
1: No, yo estoy preocupado por otra cosa.
0: Bueno.
1: Por la generación sin futuro laboral.
0: Más de la mitad de los adolescentes, Tano, no puede imaginar su futuro laboral.
1: No.
0: Así te lo cuento.
1: Sin estudios, sin trabajo, sin compromiso. El hoy y ahora, nada más piensan ahora, en este momento. Mira, te lo digo en inglés. In this moment, now.
0: Ah, bueno.
1: Sí,
0: ah,
1: sí.
0: Bueno.
1: No es joda lo mío. Escúchame.
0: La incertidumbre creció 30 puntos en apenas 4 años y ya supera ampliamente la tendencia de los países desarrollados, ¿no?
1: Ajá, porque no es imposible para los jóvenes mirar y programar a largo
0: plazo.
1: Falta
0: de proyecto, exactamente. ¿No?
1: Por ahora solo changa, yo tengo sobrinos que solamente 24, 25 años, incluso gente preparada, actriz, por ejemplo, pero no hay trabajo. Esto trae aparejado otro conflicto, que son los aportes a las cajas jubilatorias.

0: jubilatorias, previsionales, que ya no existen. O sea, los que se tienen que jubilar no tienen posibilidad alguna. Pero
1: mirá, es durísimo porque chicos de 15 años en el país no logran definir qué ocupación tendrán en su adultez, ¿no? Les importa. Me da paja, ¿vio? Cuando dice,
0: dice a los pibes,
1: vos tenés que ir, ¿qué vas a hacer? Ah, no sé, a mí yo quiero un año sabático cuando me reciba y después me da paja. Cuando nosotros pensábamos cómo íbamos a salir a laburar, ¿entendés?
0: Sí, pero escúchame, yo me recibí a los 23 años y salí rápidamente a laburar, no había otra posibilidad.
1: Bueno, sí, el origen socioeconómico es un factor determinante a la hora de proyectar el mañana, ¿no? De acuerdo a si los padres empujan o empujan que el chico estudie o no estudie, le pagaron un colegio y le van a seguir pagando una carrera o lo van a bancar para que haga una carrera. Bueno, pero hasta ahora esta generación no sabe lo que quiere, Tano.
0: Exactamente. Bueno, ojalá se revierta y podamos seguir. Escúchame, vamos con una musiquita más y después nos retiramos.
1: Vamos con
0: y
1: un
0: nos
1: tema
0: vamos.
1: De Messi. Se llama Zurdo de Cristal, y en homenaje a él, porque la verdad es que dejó la vida a los 39 años por Argentina. Para vos, Leo.

0: No te vayas, Lionel, pide la hinchada. Bueno, tiene 39 años, tampoco podemos exigir tanto a un jugador de fútbol que tiene que seguir trabajando, porque él está jugando ahora todavía en Miami.
1: Sí, hasta el 28.
0: Sí, señor.
1: Bueno, 5 minutos, nos separan de las 5 de la tarde y tengo, ya que hablamos del pato filial, 2 chistes de patos.
0: A ver, ¿qué va a contar? ¿Qué huevada va a decir?
1: Está la gente escuchando acá, por favor.
0: Bueno, ¿Por qué los patos
1: no tienen amigos?
0: No tengo idea, ¿por qué?
1: Porque son muy antipáticos.
0: No, está genial. ¿Estos son nuevos, estos chistes?
1: Sí, son nuevos.
0: No, te mataste.
1: Tengo otro de pato. Nuevo. ¿Qué le dice un pato a otro pato en una carrera al llegar a la meta?
0: ¿Qué le dice?
1: Creo que hemos empatado.
0: No.
1: Bueno, la vida es demasiado divertida para tomársela en serio. Así que todo lo bueno te encuentre, que todo lo bueno te siga, que todo lo bueno se quede con vos, Gustavito querido, porque
0: gracias.
1: Esto fue, es y será por siempre
0: mucho más que dos. No llores por mi Argentina, fuerza, vamos.

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10: Bueno, bueno, bueno, ¿qué programa que tenemos hoy? Hombre de radio, hombre de humor, hombre del fútbol, hincha de Atlanta, judío, escritor, guionista, monologuista, actor. ¡No! ¡No estoy hablando de mí mismo! Aunque bien podría, porque uno habla todo el tiempo de uno mismo. De paso me presento, mi nombre es Pablo Rowinski, soy un locutor en las redes y ya que me identifico en tantos campos con este chabón, les traigo a una persona del arte, del entretenimiento, de la comedia y de la pasión. ¡Separo Seba! Damas, caballeros, habitantes del mundo sonoro, en esta emisión especial del podcast del momento, en cómo contar cosas, cómo contar al ganador del premio Santa Clara de Asís 1982-83, cómo contar al gran Héctor Di Payaso, al dueño de Empanada Jiménez, a la persona que habla con Dios en la radio, al hombre de las arengas y de las aperturas de famosos, cómo contar al creador de Casi Feliz y al conductor de Vuelta y Media, en este especial del corazón para este podcast de colección, cómo contar a Sebastián Weinreich.
11: Me llamo Sebastián Marcelo Weinreich, nací en Buenos Aires, nací en una típica familia judeo-porteña de la Argentina, de clase media. Conduzco programas de radio, programas de televisión, escribo guiones, hago teatro, actúo de vez en cuando y mi vida está totalmente atravesada por mi profesión o por mi oficio.
10: Y eso mismo vamos a desarrollar. La vida atravesada por la profesión, por el oficio, la pasión, la aventura, el arte. Por supuesto que vamos a hablar de radio y del humor. Por supuesto que vamos a hablar de la escritura y de los guiones. Y por supuesto que vamos a hablar de fútbol. Mucho, pero mucho de fútbol. Y como siempre, cuando hablamos de fútbol, no hablamos realmente de fútbol. Todo es una excusa, una gran excusa. Igual, quédense hasta el final porque la parte del fútbol va a ser realmente impresionante, aunque no les guste el fútbol. Pero hablando de radio y hablando de fútbol, vamos a ir a los comienzos, al descubrimiento del sentimiento de Sebastián Marcelo, que se remonta a esas dos pasiones y que también, como siempre, juega mucho la suerte.
11: Yo creo que esto fue una carambola, fue fortuna. A los 16 años yo ya estaba en radio y de chiquito yo ya sabía que me gustaba hacer todo esto. Yo me encerraba en mi habitación solo a relatar partidos de fútbol, a escribir cuentos, a pensar historias. Y bueno, y todo eso lo sigo haciendo ahora a los 50 años.
10: Si habré relatado partidos de PlayStation solo en mi habitación jugando al Winning Eleven. Una vez en la Feria del Libro me crucé con un dibujante que me gusta mucho, Alberto Montt, y le pregunté cuándo había empezado a dibujar. Y me dijo que había empezado de chico, como todos, pero que a diferencia de muchos, él nunca paró. Él siempre había seguido dibujando.
11: Primero empecé en las radios truchas de Buenos Aires, que eran radios de barrio con muy poco alcance. Y yo hacía mis programas pensando un día en que pase esto, que finalmente pasó, que es trabajar en radios grandes. Y el amor por la radio y por la escritura y por la actuación, todo eso sigue intacto. Cambió la profesionalidad, cambió la estructura de las cosas. Y un poco cambió ahora que siento que estoy un poquito más aprendiendo a disfrutar de la vida, un poquito más.
10: Bueno, varias cosas para detenernos acá. Primero, lo de las radios truchas. Lo vimos en el gran capítulo de Pergolini. Empezar de alguna manera, buscarte el lugar, no esperar a que te llamen. Lo que hoy sería abrirse su propio canal de streaming, con el sueño de trabajar en el medio, de hacer lo que hacen las personas que escuchás, el amor por la radio, del cual también vamos a hablar. Y lo último, ahora estoy disfrutando un poco más. Queda picando esa frase porque implica, por supuesto, que en un tiempo anterior, el disfrute era, por ahí, algo que se le dificultaba un poquito más.
11: Antes, no es que no disfrutaba, pero le dedicaba todo a mi profesión, a mi oficio. Y cuando vos haces algo que te apasiona, cuando tenés una vocación tan marcada, es una bendición, pero también es una condena.
10: Fa, es una bendición, pero también una condena. Es muy fácil empezar a imaginar cosas que son una bendición y al mismo tiempo una condena. Por un lado, es muy claro lo que tenés que hacer, lo que te pide el corazón, lo que vibra con tu esencia. Por otro, cuando es tan fuerte, dedicas tu vida, tu tiempo, tu energía, todo tu mundo gira alrededor de esa vocación.
11: Es una condena, estás entregado a eso todo el tiempo. Cuando tenés algo tan marcado, le compite a la vida constantemente. Se vuelve algo muy endogámico. Tus amigos forman parte del medio, hablas del tema todo el tiempo. Mi pareja es comediante, es actriz, entonces hablamos de esto también todo el tiempo, pero no nos aburre, nos apasiona.
10: Le compite a la vida, lo domina todo y no aburre, apasiona. Pasa en otros ámbitos. Yo tengo amigos que hace 20 años que solo hablan del fútbol o del gimnasio o del esquí o del dinero, como que jamás hay otro tema de conversación. Yo mismo debo tener mis propios temas de los que no escapo nunca. Ya nos vamos a meter en la cuestión vincular porque su pareja Dalia Gutmann también comparte profesión y pasión. Ya hablaremos del compañerismo porque también ha brillado gracias a eso. Pero antes, una curiosidad, porque claro, una cosa es tener muy en claro lo que tenés que hacer y otra cosa es poder hacerlo, que te salga. Wainwright decía que en su caso no había plan B. Si no le hubiera ido bien con esto, no hubiera sabido qué hacer.
11: Lo raro es que no había plan B en esto. En un momento trabajé para una fábrica de carpetas que vendía carpetas a mayoristas. Iba a las librerías a vender carpetas para la empresa. Me pagaban un básico y un porcentaje por las ventas. Al tercer mes de no cobrar porcentaje por las ventas, decidimos terminar con esto. O hacía esto, no sé qué hubiera hecho con la vida. Por eso estoy tan agradecido.
10: Y ahora vamos a profundizar, así que presten atención al detalle, porque cuando a uno en la vida todo le dice que es por un camino, ese camino, ese lugar, tiene muchas posibilidades. Si te encanta el fútbol, por ejemplo, y hablas todo el tiempo de fútbol, ser futbolista es una opción, pero puede ser técnico, ayudante, especialista en videos, en táctica, no sé. La cuestión es hacer algo con eso, porque cuando Seba dice que le compite a la vida, que lo domina todo, que le invade los vínculos y las horas de su día a día, lo dice con conocimiento de causa. Una bendición y a la vez una condena.
11: Todo yo lo traslado a la vida. Es una relación que tengo entre el oficio y la vida constante. Yo voy por la vida y veo una situación o tengo una conversación o escucho algo y yo me lo imagino en un guión, en un cuento, en una sección para la radio. Es un poco enfermizo, un poco obsesivo, pero insisto, me surge naturalmente. Es como una antenita prendida, encendida que tengo ahí.
10: Me pasa mucho, todo el tiempo, a toda persona que escribe, que crea o que presta atención, le debe pasar lo mismo. Mi blog de notas es un escándalo de anotaciones de ese estilo. No estás pensando todo el tiempo en contenido, pero con cualquier cosa que pasa, lo primero que se despierta es eso. No hay duda de que es combustible, materia prima.
11: Yo me nutro de todo eso y mi teoría, que no tiene por qué ser la correcta, para mí si no te pasa eso, para mí te tenés que dedicar a otra cosa. Tal vez estoy equivocado, pero insisto, es como un oficio que para mí te exige estar ahí las 24 horas. Yo no lo sufro, yo lo disfruto. Puede ser difícil para el otro. Pero bueno, soy así, ¿qué voy a hacer?
10: ¿Qué voy a hacer? Me pasa todo el tiempo, incluso con este mismo podcast. Me pongo a ver una entrevista o un programa o cualquier cosa de mis consumos diarios y digo, esto lo puedo usar, esto lo quiero destacar, esto está para ponderarlo. Y mientras más espacios tengas para descargar, más interesante es. Porque pensás, esto es para la radio, esto es para un monólogo, esto es para una escena de una serie.
11: Muchas veces hay una imagen real, un mozo que te atiende mal, para mí es fuente de inspiración total. Un mozo con una particularidad, por ejemplo. Un mozo extra amable. Viste que hay algunos que son muy amables. Sí. Eso me llama mucho la atención. Y a veces son palabras también. O muchas veces veo situaciones dramáticas y las imagino en comedia.
10: Pero la base, la esencia, que es mucho de lo que toca este podcast, el carozo del asunto, diría el indio, es la comunicación. ¿Cómo se comunican las personas? De eso se trata. Hacer radio, hacer humor, hacer series o películas.
11: Me obsesiona cómo nos comunicamos los seres humanos, me obsesiona. Pero me obsesiona el tipo que llama al delivery para pedir algo, y a veces no logran ponerse de acuerdo, que eso lo hacemos mucho en la radio, decir, ¿por qué no se ponen de acuerdo si son 6 empanadas que te están pidiendo? No pueden, no pueden. Y también las grandes cosas, ¿no?
10: Habla, por supuesto, de su clásico segmento de empanadas, Jiménez. Y las grandes cosas, ¿cuáles son las grandes cosas, no? Por supuesto que todas las que vamos a repasar a continuación en este mismo episodio.
11: Los temas son 4 o 5, no son tantos. Los vínculos, amor, pareja, muerte. Bueno, del sexo también se habla mucho, la psicología. El poder también, el dinero, todos esos temas que nos atraviesan la vida cotidianamente. Son temas grandes, pero son chiquitos también.
10: Obviamente vamos a abordar todos, cada uno a su debido tiempo, y ni hablar del humor y del fútbol, que también tenemos muchísimo, pero muchísimo. Aunque ya mencionó varias veces el tema de los vínculos y el tema de la pareja. Pero además, el tema de la pareja en este caso se vincula con el humor, porque su compañera, Dalia Goodman, es justamente comediante.
11: Suelen preguntar, ustedes son comediantes, se ríen todo el tiempo en la casa, debe estar vivir con ustedes, debe estar buenísimo. No, no, la respuesta no. Hablen con los chicos.
10: No, claro, es como el futbolista que no anda pateando muebles en su casa todo el tiempo, o el locutor que no va con voz de publicidad al kiosco y pide un alfajor. En algún momento podríamos hacer un especial sobre Dalia Goodman, que hace unas semanas empezó a seguirme en Instagram, no sé si porque escuchó algún episodio o por pura casualidad. Cuestión que tener una pareja que tenga la misma vocación que vos tiene cosas a favor y tiene, por supuesto, cosas en contra.
11: A favor nos entendemos y no tenemos que darnos tantas explicaciones. Vuelve a las 3 de la mañana, vuelve a las 3 de la mañana, una función, fue a comer, anda a saber lo que hizo, pero ya está, no pasa nada. Y creo también nos entendemos las angustias y las neurosis de decir, hoy tuve una función fea, hoy sentí que no estuve bien, entonces eso está bueno.
10: Claro, lo bueno es eso, dice, entender el mundo del otro, saben de qué están hechos. Y después también el poder compartir cosas de la profesión, mostrarle el material al otro, hablar sobre contratos, sobre reacción del público, miedos, etc. Cosas que les copa, que les aporta a ambos. Y bueno, lo malo es que a veces justamente es por ahí difícil salir de esa conversación.
11: Lo malo a veces es que se vuelve un poco monotemático también. A veces es medio pesado. Estamos con ese tema ahí constante, no está tan bueno eso, puede llegar a cansar y como que estamos encerrados en lo mismo. Pero además de lo artístico, también hablamos de te ofrecieron un contrato, un trabajo, cómo discutirlo. Somos pésimos discutiendo contratos, pero nos ayudamos.
10: Se ayudan, se entienden, aunque a veces canse el tema, porque el tema es también la pasión y es también la rutina. Llevan años y años dedicándose al humor, al mundo del entretenimiento. Y en ese mundo, los horarios marginales, las funciones, las giras, es importante encontrarse, porque por ahí, con otros, es un poco más complejo.
4: No, porque debe haber actores, actrices que están casados con gente que tiene trabajos que sirven de verdad.
10: Bueno, lo dice de forma jocosa, obviamente, pero vamos a detenernos un poco ahí. Trabajos que sirven de verdad. Me acuerdo siempre de un profesor de locución de acá, de Éter, que decía, no cualquiera puede hacer una tanda publicitaria, o peor aún, te decían, ¿vos dejarías que te opere un tipo que no es cirujano, que no es médico? Entonces, ¿cómo vas a dejar que alguien que no es locutor haga una publicidad? Y bueno, hermano, una tanda realmente la puede hacer cualquiera, pero por ahí una operación a corazón abierto es muy posible que no. Igual, haciendo foco en la declaración sobre la utilidad, ¿sirve realmente el humor? ¿Sirve para algo la comedia?
11: La comedia es fundamental, es una herramienta súper válida, es una herramienta salvadora y aliviadora también.
10: Vamos a hablar un poco del humor, obviamente en el cómo, en la manera de profundizar en el humor y en la forma de mostrarlo, hay una parte interesada. Para mí, el humor, la gracia, el divertirse, el reírse, tiene una valoración altamente positiva. Para mí es de las mejores cosas que tiene esta vida, pasarla bien. Entonces, si bien One Rage es un laburante de la comedia, responde desde lo básico y lo trascendental. Cuando le preguntan, ¿para qué sirve el humor?
11: Para mí, para vivir, simbólica y literalmente. Bueno, literalmente es mi medio de vida, la más fácil para contestar, uno de mis medios de vida. Simbólicamente porque es como un atajo siempre, o como una salida más que un atajo. Es el escape, es una opinión ante la vida también.
10: Una opinión ante la vida, una manera de habitar el mundo. El humor es un escape, una válvula de salida, una forma de huir. Por eso también se lo relaciona muchas veces con la cobardía, con evitar confrontar con la realidad que te presenta este mundo.
11: Un poco es cobardía de la mano de la resignación, es decir, bueno, señores, ante la tragedia yo lo único que puedo hacer es reírme porque no tengo solución, y es la cobardía de decir, a veces en lugar de enfrentarlo, y prefiero hacer un chiste. Pero también es una manera de poner el pecho, es valentía también, es las dos cosas.
10: También es valentía, es quizás animarse a decir algo que por ahí sin humor no se puede, a tocar temas sensibles, profundos, serios, a incomodar, a molestar, a revolver un poco el avispero.
11: El humor es una protesta también, un poco. Una protesta y un señalamiento. Estás señalando algo del mundo que te parece que está mal, o algo que no entendés.
10: One Rage dice que a él le encanta el humor y que se siente seguro, que se siente que está diciendo algo importante. Menciona a David Trueba, un español, que decía, si vas a decir algo importante, que no sea en serio. Lo nuestro, la importancia del cómo contar cosas. Porque el humor, ya lo dijo antes, tanto para quien lo hace como para quien lo recibe, es también salvador, es también un alivio.
11: Y es un alivio también, es un alivio para el que lo hace y para el que lo recibe. Porque vos estás o en una platea, o estás leyendo un libro, o mirando una comedia, y decís, ah, mirá cómo se ríe de esto, que le duele. Y a mí también me duele. Y se está riendo, me alivia un poco. Hay otro que le pasa lo mismo, y hay otro que se puede reír de eso. Entonces, yo también voy a poder.
10: Yo también voy a poder. A ese le pasa lo mismo que a mí. Qué mensaje, qué valor que toma de pronto la comedia con la identificación en algo tan importante como la propia opinión de uno, con el entusiasmo interno, con lo que se conoce como la autoestima. Y eso aplica para quien es espectador y también para quien es protagonista.
11: Todos los que hacemos esto tenemos una autoestima discutible. Tenemos la autoestima muy arriba porque nos creemos como muy importantes, como para decir, yo salgo al escenario, yo escribo un libro, escribo un guión, porque tengo muchas cosas para decir, soy muy interesante. Eso hay que tener la autoestima muy arriba. Pero muy abajo también, porque decimos, necesitamos hacer todo esto para generar la atención de ustedes, para que nos quieran, para que nos valoren.
10: Y a propósito de esto, en esta dinámica contemporánea de las redes sociales, de la exposición, del éxito, de la fama, el autoestima es fundamental, la estructura interna, la salud mental. Por eso también hablábamos de la valentía. La comedia es opinión y es también exposición.
11: Hay que estar entero para lo que decía antes, para el rechazo. Hay que estar entero para la frustración. La comedia es un camino de frustración, porque es probar, probar, hasta que la encontrás. Y tiene algo más salvaje, que en un momento la encontraste y 2 años después eso ya no causa gracia. En un momento te sentís genial y al otro día, ni al otro día, a la media hora te sentís lo peor del mundo. Entonces ahí hay que estar muy armado.
10: Y sí, hay un dicho muy famoso en la comedia que dice, quien ha hecho reír ha pagado por ello. La comedia es un camino de frustración, dice, y a la vez es un camino de alegrías también. Pocas cosas más hermosas que reír y tener el superpoder de provocar risas, alegrías, momentos de pequeña felicidad en muchas personas al mismo tiempo, Para mí es algo realmente espectacular.
11: El hombre, el ser humano, no sabe qué hacer ante el elogio. Como cuando te critican, es mucho más fácil, porque te armás ahí cuando te critican. Cuando te elogian, no sabes qué hacer. Te sentís bien, pero te sentís incómodo. Y muestra un poco la locura, ¿no? Porque yo hago cosas para que me aplaudan y a la vez me incomoda. Entonces, ¿qué carajo quiero? Es la pregunta.
10: Claro, pregunta que por supuesto no vamos a responder porque no tiene una única respuesta. Estas cosas funcionan así. La lucha interna es una constante. Quiero y no quiero. Es el gato neurótico de Schrödinger. Algo hermoso y a la vez terrible.
4: A veces estoy en el escenario y algo está funcionando y digo, quiero esto para mi vida. Lo que es complicado a veces también. Cuando la neurosis la tenés a mil, estás arriba del escenario, el teatro explota en carcajadas, decís, lo estás disfrutando y decís, esto no lo voy a lograr otro día de mi vida. Es la última vez.
10: La última vez. Pero después vuelve a lograrlo una y otra vez. Lo que me gustó a mí, que destaco, es ese momentito de, quiero esto para mi vida. Un profesor que tuve de teatro decía que todo lo que hacía en su vida era para poder estar un ratito ahí arriba del escenario. Todo el resto era para poder darse ese lujo, ese placer. Lo que hablábamos en el episodio de Mercedes Sosa, de constituirse con lo que uno hace, con lo que uno es. Como si se mezclara, se fusionara, como si hablásemos casi de lo mismo. Soy lo que hago y hago lo que soy. Algo que también le pasa en la escritura.
4: Yo cuando estoy escribiendo y siento que me sale algo que está bueno, digo, acá estoy yo. Por eso me pasa en todos los escenarios. Y después la radio tiene algo que envuelve a las demás. Para la radio podés escribir, podés actuar, sí, podés entrevistar.
10: Claro, es un mundo muy amplio y por eso también la hermosura. Qué sensación esa de decir, acá estoy yo, esto es lo mío. Estoy realmente expresando lo que quiero expresar de la manera que me identifica. Hacer lo tuyo, lo que sentís que sos, tu voz propia. De nuevo, la importancia del cómo. ¿Cómo expresás eso a tu manera? Extrapolable a cualquier profesión, a cualquier persona, vinculado más a la esencia propia de uno.
11: Entrás a trabajar de esto y decís, ¿y qué quiero? Y que mi programa sea muy escuchado, llenarte de ads. Sí, querés todo eso. ¿Pero a qué costo querés eso? Para mí, esto es para mí. Lo ideal es llenar teatros haciendo la obra que a vos te gusta hacer. Hacer tu serie que vos querés hacer. Esa es la meta.
10: Bien. Ahí la neurosis pone un freno, juega también el corazón, no es todo tan cerebral. ¿Cuál es la meta? ¿Cuál es el objetivo? ¿Para qué hacemos todo esto? Para hacer lo que uno quiere hacer.
11: Siempre vemos algunas metas o algunas cimas, y es todo mentira eso. Si te hace feliz está buenísimo, si no, no. No es obligatorio tener que llegar a un lugar. Porque tal vez tu felicidad es actuar una vez por mes y para el otro la felicidad es actuar todos los días, no sé. También hay un sistema que te pide que actuar una vez por mes. Es probable que no le sirva a ningún teatro ni a ningún productor. Entonces hay que negociar ahí. Pero no es verdad que existen las cimas, las metas, o por lo menos no son colectivas esas. Cada uno sabrá cuál es su meta. Y eso te lo dan los años, conocerse a uno, no dejarse llevar por las ideas de los demás. Es dificilísimo todo eso.
10: Y por eso mismo importa tanto conocerse. Probar, investigar, ir viendo lo que resuena con uno, lo que sale de adentro, que vibra con lo que uno es, pero también el análisis, la terapia, la escucha profesional, que no es otra cosa que escucharse a uno mismo. ¿Qué estoy diciendo? ¿Cuál es mi discurso? ¿Por qué estoy expresándome de esta manera?
4: Autoconocimiento.
12: Es decir, análisis.
4: Análisis total. Y es un ejercicio de autoconocimiento, además. No es que ya te conocés 100%, entonces yo creo que porque no te conocés 100% salís a hacer eso también. Y ahí te vas conociendo un poquito más.
11: Nos creemos analistas los que hicimos tantos años de terapia. Dos veces trabajé en ficción como analista. Y yo creo que obviamente no somos psicoanalistas, pero sí aprendemos con un ejercicio de autoconocimiento a pensar, a preguntarnos las cosas, a reflexionar. Ya sé, uno te va a decir, porque fuiste al dentista 10 veces, no sos dentista, no es lo mismo.
10: Trabajé 13 años en una pastelería y no por eso tengo el baúl lleno de bola de fraile. Recordando aquel gran episodio de La Suerte Está Echada de la temporada 1 de Cómo Contar Cosas. A propósito, hay más de 30 episodios de este podcast para investigar. Les recomiendo mucho que vayan a escucharlos porque mis episodios hablan también de mí y hablan de vos. Incluso este. Son cosas que tienen que ver conmigo y que por ahí también tienen que ver con vos porque acá no estamos contando a OneRage. Quiero decir, Obviamente que estamos contando a Weinreich, pero estamos hablando del hecho artístico, de la profesión, del hábito de la creación. Estamos en parte hablando de las identificaciones de mi vida, que es por ahí también tu vida o algo así. Ya lo digo en mi canción, hablo todo el tiempo de mí y nos pasa un poco a todos. Esto también es el guión, es la comunicación, es también la escritura, el humor, las cosas que nos gustan, las que nos alegran un poco más la vida, y eso está de alguna manera volcado en lo que hago y en cómo lo hago, porque como dice el gran Sebastián Marcelo Weinreich, escaparle a lo autorreferencial es prácticamente imposible.
11: Se abusa mucho hoy de lo autorreferencial, pero para mí es imposible no serlo. Incluso cuando estás hablando de otros temas que nada tienen que ver con vos. Como si yo escribiera una serie sobre tres abogadas, obviamente va a estar, está siempre la impronta del autor, están recuerdos del autor. Y no todo es autobiográfico, no sé, es medio confuso eso. Es como la formación de uno, es lo que leíste, lo que escuchaste, lo que viviste. Vos ponés todo ahí. Cuando armás un personaje, te acordás de un amigo, te acordás de una pareja que tuviste, te acordás de un familiar, le vas poniendo condimentos. Entonces, es inevitable.
10: Es inevitable. Che, falta, no hablamos de fútbol todavía, es tremendo que no hayamos hablado, pero bueno, atención, porque estamos sentando las bases del episodio. Todo esto es importante porque si no lo demás parece superfluo. Es espectacular la parte que tenemos de fútbol por delante. Y tampoco hablamos mucho de la radio, hablamos un poco, es cierto, pero me gusta centrarme acá, en la parte de la escritura, de la creación, porque es quizás lo menos reconocido del mundo Weinreich, el tema de la escritura. De hecho, se da un diálogo muy divertido en una vieja entrevista con Eduardo Sacheri, también bien escritor, que le pregunta a Weinreich si él en su vida suele escribir.
12: Yo escribo constantemente, me da un poco de vergüenza decirlo delante de tuyo.
13: No, pero pará, en realidad yo pregunté mal, porque indudablemente los espectáculos estás escribiendo.
12: Claro, sí, los escribo yo.
13: Ficción, cuentos, ¿también?
10: Claro, Sacheri es escritor y Weinreich es más conocido por la radio, por el stand-up, quizás en sus comienzos por sus tareas como cronista y en último caso como actor de las series de Netflix o aquella película que escribió con Winograd. Pero sí, en realidad tiene la incómoda tarea de decirle que sí, que se la pasa escribiendo.
12: Tengo dos libros de cuentos, escribí la película que actué con Carla Peterson, escribo mis obras de teatro y sí, escribo constantemente.
10: Porque claro, el stand-up está escrito, aún desde lo autorreferencial, aunque parezca improvisado. Antes hablábamos de la importancia del autoconocimiento y del conocerse a uno mismo, o del no conocerse y por eso haces lo que haces, para conocerte un poco. Pero en definitiva, si bien sos vos ahí arriba del escenario, tampoco sos realmente vos. En escena se monta una ficción autobiográfica quizás, pero una ficción al fin.
12: Para mí autobiográfico es todo, esta entrevista es autobiográfica, porque todo el tiempo estamos poniendo nuestra vida ahí en lo que hacemos. Después hay una cosa más de literalidad, ¿viste? Si es 100% real, que para mí nunca es. Porque una vez que subís a un escenario o escribís un cuento, ya no es la vida real o ya no es lo que te pasó exactamente.
10: El ejemplo más claro es su serie, Casi Feliz, éxito de Netflix, 2 temporadas, 1/3 en suspenso, y ahí, claro, como si fuera un stand-up, el personaje se llama Sebastián, labura en una radio, la protagoniza el mismo Sebastián Weinreich, y como si fuera un guiño hacia el futuro, la ficción en su radio se llama Urbana, creada antes de la existencia de la Urbana Play actual. Pero claro, era una ficción, una muy buena ficción.
11: Soy el protagonista, soy el guionista, co-creador con Hernán, mi amigo Hernán Garzuni, que es el director. Te dicen, está basado en tu vida, sos vos. No está basado en mi vida. Yo sé, el personaje se llama Sebastián, hace radio, va a terapia, es hincha de Atlanta, decís, ¿cómo no está basado en tu vida? No, parte de algún punto similar, parecido, pero después los conflictos son otros, hay algunas angustias existenciales que pueden ser las mismas.
10: Claro, en algún punto es lo mismo que decíamos antes, no es que es su vida, es que su vida lo nutre de ese color. Eso que ves, eso que vivís, eso que atraviesa el día a día, va formando lo que sos, va tiñendo tu modo de ver el mundo. Es fina la línea, pero es. La vida real alimenta a la ficción, la vida, el oficio y el ser como uno es, no escaparle a eso que te pasa.
12: Pero vos armás la estructura de un cuento, de una novela, y pensás qué le va a suceder a ese personaje, cómo va a ser el arco, qué va a pasar con la historia, por qué ese personaje dice tal cosa, cuál es su pasado. Seguramente hay cosas nuestras, hay pasado, hay pasiones que se meten, pero no te puede dominar la pasión a la hora de escribir. No.
10: ¿Cuándo te metés con el fútbol, pibe? Deben estar pensando ahí en sus casas o en sus autos, en donde sea que escuchen estos. Ya voy a hablar de fútbol porque todo deviene en eso. Si prestan atención, creo que en ningún momento dejamos de hablar de las pasiones. Hablaría una hora entera del arte de escribir y de hecho probablemente lo haga en algún Cómo Chorear Cosas, contenido extra que está gratis en el canal de YouTube. Ahí vamos a abordar cómo es que crea sus guiones, sus rutinas, sus secretos y demás. Todo, por supuesto, a través de su propia voz. Porque esto de la escritura, que es la comunicación, que es la expresión, es muy importante para mí y es también importante para Sebastián Weinreich.
12: Ahí hay una pasión, sin lugar a duda. Hay una pasión, hay una necesidad también, una necesidad de hacer esas cosas.
10: La importancia de hacer las cosas, lo decimos siempre, lo repetimos. El peor hacedor de algo es mil veces más que el mejor comentador. Hacer, hacer y hacer, poner en movimiento y desarrollar las pasiones. No necesariamente como trabajo, como oficio, pero escucharlas, hacerlas crecer. La pasión me parece muy importante en la vida, en el área que sea. Y de eso estamos hablando casi en todo momento. Y por eso, para mí, es tan importante hablar de esta pasión que compartimos. Porque saben que no me voy a quedar en la superficialidad. Si hace falta hundir la nariz en el plato, lo vamos a hacer. Así que sí, damas, caballeros, personas que escuchan este podcast, a partir de este momento vamos a hablar un poquito de fútbol.
4: El fútbol, obviamente, es mi pasión. Antes, en un momento, me lo reprimía un poco más. Como decía, qué termo, qué básico. Y después digo, no, me gusta esto, soy termo, soy básico, bienvenido. Me encanta.
10: Bueno, bueno, bueno. Atención, atención, atención, porque nos ponemos a hablar en serio. Hay mucho para abordar en tema fútbol y recuerden que cuando hablamos de fútbol, no hablamos de fútbol. Pero hablando de fútbol, lo mejor del fútbol es la revelación que se dio en una gran nota que hizo con Luis Corbacho para el extinto canal de noticias llamado IP.
14: Escúchame, me parece una porquería ver partidos de fútbol. ¿Por qué? ¿Qué es lo que me parece una garcha absoluta? Que haya dos personas, dos bandos fanatizados, sobre todo en el Mundial, ¿no? Que yo en el Mundial me voy a hacer algo. Soy esas personas que se va a tomar un café y está solo. Como,
12: lindo, ¿no? Solo como, la ciudad para vos, el país para vos.
14: Sí, sí, la típica, la típica, la típica. Bueno, entonces, digo, ¿qué festejan?
12: No hay lógica.
14: ¿Qué festejan?
12: No hay lógica.
14: No es ganamos. Ganó Guandanara. Guandanara, que tiene cartera de Louis Vuitton,
12: bueno,
14: la aplaudo, ganó. Vos no ganaste nada.
10: ¡Tú no has ganado nada!, decía Chilavert. Bueno, bueno, bueno. ¿Cuánto para analizar y desmembrar? Pero la tesis de Corbacho es clara, lo veo ahí Facu mordiéndose los labios. En algún punto es también lógica, es también válida. Yo creo que hay mucha gente que por ahí se siente identificada con la tesis de este periodista. Hermano, no hiciste nada. ¿Qué garcha estás haciendo? Atención, porque Weinreich le responde.
12: Vamos por partes.
14: Como hincha de Argentina no ganaste una
12: mierda.
14: Vamos
12: por partes. Con respecto a lo ilógico,
14: sí,
12: estoy totalmente de acuerdo. Okay. Es ilógico, es como el amor, justamente. Bueno. No sé por qué quiero que un equipo le gane a otro, es absurdo, es ilógico, claro, pero me pasa, no lo voy a reprimir ni a negar. Okay. Lo de no gane nada, me parece que estás absolutamente equivocado.
14: ¿Qué ganas?
12: Estás
14: ¿Tenés acciones en Atlanta?
12: Ahora vamos a hablar. Absolutamente equivocado y me da mucha pena que creas que ganar o perder pasa solamente por lo material. Si bien lo material es importantísimo. Pero gana un equipo, yo me pongo contento, es un montón. No tantas cosas me ponen contento en la vida.
10: Bueno, para empezar, una tremenda respuesta. O sea, tremenda respuesta. Quiero aclarar que todo se da en el ámbito de la confianza. Corbacho no le está cuestionando a Weinreich lo que siente. Está jugando con él, lo está desafiando un poquito, invitándolo a pensar, poniéndolo en un lugar de la observación estandapera. Me pone contento, me hace muy feliz que un equipo le gane a otro, le dice Weinreich. No tiene ninguna lógica, pero es un montón. Y otra cosa hermosa que agrega es algo sobre la utilidad. Porque, de nuevo, no estamos hablando de fútbol. Estamos hablando de ser hincha del fútbol. Eso de la pasión que le pasa a los que sienten cosas por las cosas.
12: ¿Y sabés por qué me gusta ser hincha también? Porque no sirve para nada.
14: Claro.
12: Y hoy, justamente, todo tiene que servir para algo. Todo tiene que ser productivo. Bueno, ser hincha de fútbol no sirve para nada.
10: ¡Para nada! ¡Es espectacular! Porque hablamos al principio de la utilidad del humor, de para qué sirve la comedia, para qué sirve la vida en sí, podría preguntar. Esto, la presión de ser productivo, de hacer algo por algo o por los demás, ser hincha de un equipo de fútbol es una hermosura. Y como vimos al principio, es una hermosura y es a la vez una tortura.
4: Y bueno, y mi pasión es Atlanta también.
11: un equipo de fútbol de Argentina muy grande, el más grande, digamos las cosas como son también, que no tengamos vergüenza, y se me va mucho tiempo en Atlanta. No solo yendo a la cancha, sino que pienso, hablo con los jugadores, con el técnico, la mayoría de mis amigos son de Atlanta, y bueno, tenemos chats y opinamos, y digo, si alguien de afuera viera esto, por Dios.
10: Es una pasión que compartimos, el corazón bohemio y lo que nos hace sentir, eso que va más allá de uno. Pero les dije que no nos íbamos a quedar en la superficialidad y vamos a ahondar mucho más, tanto en el tema fútbol como en el ser hincha de fútbol y también en la cuestión bohemia, por supuesto. Porque Weinreich es uno de los característicos hinchas de Atlanta, de los más famosos junto a Cayetano, a Luciana Rowinska, Julián Cartoon y no sé si alguno más. Pero ya que estamos entrando a esta parte final del episodio, si quiere, ¿saben ustedes por qué Weinreich es hincha de Atlanta?
13: ¿Por qué Atlanta?
11: No, no, la respuesta es ¿por qué no de Atlanta?
13: No, no, pero...
11: Para mí.
13: Pero
11: yo no entiendo a la gente que es de otro equipo.
10: Ah, tremenda, tremenda esa respuesta, totalmente. ¿Por qué no? ¿Por qué vas a ser de otro club? Al de Boca, al de River. Ganar una Libertadores más no le cambia nada. Tienen 4, 5, 6. Yo, cuando salimos campeones de la B Metropolitana, me puse a llorar. Yo me muero por ver a mi equipo en primera. Pero bueno, de algún lado, por supuesto, que sale el fanatismo por el bohemio. En mi caso tiene que ver con la cuestión familiar por parte de mi viejo y de mi abuelo. En el caso de Weinreich, él lo vincula con la madre.
13: Está bien, pero ¿cómo se te reveló?
11: Mira, hay varias. El primer dato que te voy a tirar te va a emocionar, prepárate para llorar. Cuando mi vieja estaba embarazada de mí, mi familia iba a Atlanta, al club social. Yo creo que ahí empezó todo. ¿Viste lo que dice Freud, de la madre? Uy. Ahí empezó todo.
10: Bueno, y dice que su viejo no, que, o sea, le gustaba el fútbol a su viejo, pero que era normal, tipo agnóstico, le dice, y que los hermanos y él sí, que eran más enfermitos o creyentes, le va a decir Sacheri.
13: En cambio nosotros somos enfermitos. Absolutos creyentes.
11: Hay algo de religioso ahí. Algunos me decían, haces tantos kilómetros para ver Atlanta. Yo decía, y vos ayunás un día porque pensás que Dios te va a escribir en el libro de la vida. ¿Quién está más loco? Tal vez estamos los dos igual de locos.
10: Y sí, un religioso y un religioso del fútbol y de la Biblia, creo que no, por ahí no se alejan tanto. En algún punto sí tenía mucho que ver su viejo igualmente en la cuestión de Atlanta. Él ya decía, su vieja iba a Atlanta cuando estaba embarazada de él, pero en realidad parte de la simpatía por el bohemio, además de que eran del barrio, de que iban al club y todo, tiene que ver con que un primo de su padre era futbolista profesional. Imagínense que es como que tu tío hoy juegue en Temperley.
11: Mi viejo no es futbolero, tenía un primo que era Roberto Cívica, que era futbolista Roberto. Jugó en River y terminó su carrera en Atlanta justo. Mis hermanos sí, futboleros, Raúl y Diego, Raúl está, Diego es el que se fue, que no está. Sí, los tres muy futboleros, hicieron un tema como otros, la música era un tema, por ejemplo, y el fútbol también. Y ahí sí había cancha. Y empecé a ir, la cancha de Atlanta era la que más cerca teníamos, y después empecé a ir solo.
10: Me pasó también, no que tenía un tío futbolista, pero sí que me lleven a la cancha, que me contagien la pasión y que después se desarrolle solita en mi cuerpo. Al principio con mi viejo y con mi tío Abo, que también se fue y que está enterrado con un banderín del bohemio, igual que mi abuelo, que también venía y que después empecé a ir solo también en algún momento. Y es algo que por algún motivo empieza a crecer y ocupa un gran lugar en nuestra vida.
11: El primer programa de radio en el que trabajé era sobre Atlanta. Yo ayudaba en un programa que se llama Mundo Bohemio, porque Atlanta le dicen los bohemios. Y entonces se unieron las pasiones ahí, la radio y Atlanta. Después trabajé en otro programa de Atlanta, estuve en una transmisión. Y me sigue pareciendo importante.
10: Ser hincha no sirve absolutamente para nada. Y a la vez es algo tremendamente importante. Nos pasó hace poco en el Mundial, cuando jugamos la final del mundo. ¿Viste cuando usás esa frase, ni que fuera la final del mundo? Bueno, jugamos la final del mundo. Pero... hablando justamente de la importancia, vamos a ir para el otro lado de la reflexión, a ver de qué lado de la mecha te encontrás.
11: Justo estoy en un momento que estoy como cuestionando el folclore del fútbol, la cultura del fútbol. No la pasión, pero sí la sobreactuación de la pasión. Me parece que hay una cosa ahí de como que al fútbol se le permite todo, que el hincha de fútbol es el único que tiene pasión en la Argentina, el único que siente... aún teniendo pasión por el fútbol o por un club, por un equipo.
10: Claro, aún siendo parte, lo dice cuestionando desde el lado de adentro. Hay algo de la sobreactuación, dijo, de la sobrereacción que está generando el fútbol en el último tiempo. Tratamos como algo súper importante, algo que en teoría no debería ser tan importante. Hay, por supuesto, también mucha pose, mucho hago como que soy hincha, como si fuera una competencia de quién es más hincha de. Y esto es fútbol, hermano. En el fútbol puede pasar cualquier cosa, siempre, adentro de una cancha. El hincha es un apasionado, es como mucho un motivador, pero sobre todas las cosas, en el mundo del fútbol, el hincha es un espectador.
12: El hincha es pasivo en la cancha. Me parece que la cultura y el folclore nos hizo creer que el hincha es activo, que el hincha determina si gana, que es el jugador, es un jugador más del equipo. Y me parece que no es así.
10: Obviamente aporta, ayuda o empeora incluso el hincha, la hinchada, generando presión. Pero no es determinante, nada es determinante en el fútbol y posiblemente tampoco en la vida. Por supuesto, si hablamos de cuestionamiento de la cultura y del folclore, hay más de un punto para tocar. Y de eso se encarga Sebastián Weinreich.
12: El hincha es muy facho, somos muy fachos, muy cerrados. Perdón que vuelva con la cultura del fútbol, pero es homofóbica, xenófoba, machista, de lo peor.
10: Y de lo peor. Y muy graciosa también, hablando del humor. Pero sí, hoy lo veo en tiempo presente y me parece un poco terrible. A la vez me recuerdo a mí mismo con 14 o 15 años en la tribuna y mis canciones favoritas de la cancha eran las peores, las más violentas, las más picantes. Al día de hoy, con más de 30 años, yo veo pibitos de 13, 14 años en el Parabalancha Atlanta y me da un poco de cosa porque la cocaína, la marihuana, la violación están presentes prácticamente en todos los temas, en todas las canciones. Pero bueno, no tengo mucho para agregar.
12: Entonces, por un lado, tengo ese cuestionamiento. Me parece que es un folclore y una cultura que no nos hizo bien y que no le hizo bien al fútbol, además. Pero Atlanta quedó eliminado hace poco y me llama la atención cómo me afecta. Pensé que no me iba a afectar más.
10: Es terrible. Me pasó mucho eso. Tuvimos unos años de quedar afuera en los reducidos finales en situaciones insólitas. Y vos decís, hermano, tengo 30 años. No me puedo poner tan del orto por un partido de fútbol que ni siquiera jugué yo. Pero la reconcha de Dios, teníamos que empatar con Español de local y perdimos 1-0. ¡Me quiero matar!
12: Para mí, somos unos imbéciles, ¿eh? Así. Si alguien que no curte todo esto lo ve desde afuera y dice, son dos pobres tipos. Y un poco sí.
10: Un poco sí. Además, está esta cuestión de que el fútbol saca lo peor de uno a veces. Uno se salvajiza ahí. Hay algo de libertad, hay algo de lo primitivo. ¿No saben lo que grité yo en estos últimos partidos? Ahí dentro del fútbol podés llegar a cuestionarte todo.
12: Afuera de la cancha me considero una persona más o menos honesta, criteriosa. Pero dentro de la cancha digo, es un escándalo todo lo que pasa en el fútbol, un escándalo total, total, total. Pero cuando benefician a tu equipo, nadie dice, hoy nos beneficiaron, ¿cómo puede ser? Esta locura.
13: Y con tal de que tu equipo gane, todo lo demás, o sea, el fin justifica los medios de una manera.
12: Incluye madre a veces, ¿eh? Incluye madre. Es tremendo.
13: ¿En qué sentido incluye?
12: No, que vos le decís a uno, ponele, cuando San Lorenzo no ganaba la Libertadores, vos le decís a un hincha, que tu mamá viva hasta los 100 y no ganás Libertadores. O que viva hasta los 85 y la ganás.
13: Y te voy a decir, bueno, son 15. Que
12: claro. ¿Y cómo vas a vivir de los 85 a los 100?
10: Un saludo para mi familia amada que escucha este contenido. Y gracias a ellos también por ayudar a que pueda haber desarrollado mis pasiones. Sacheri dice algo muy lindo al respecto del fútbol. Que arranca el partido y vos vas y a esos 11 flacos le decís, muchacho, tome mi autoestima, hagan lo que quieran con mi corazón. Algo demasiado importante y que a la vez no depende prácticamente en nada de vos.
12: Hablaba con un amigo la otra vez. Tenemos que parar un poco, como dos adictos, ¿viste? Como que, y mirando la fecha, te ofrecen un viaje, una fecha. Le digo, pará. Entonces veo si Atlanta juega ese día, por ejemplo. Y a algunos le digo, no, juega Atlanta, como los que, y a otros les miento. Claro, les quiero avisar que les mentí, porque me da vergüenza a veces.
10: Le da vergüenza. Es que sí, o sea, me pasa todo el tiempo. Pedir un día en el trabajo, mover una reunión familiar, faltar una salida con amigos, postergar un viaje. Parece una boludez, pero no sé, ir a la cancha está realmente muy bueno. Cuando te gusta porque sí, es algo realmente espectacular. Y al mismo tiempo es espectacular y muchas veces puede ser una reverenda mierda.
12: Porque además no la pasa bien. El hincha de fútbol no la pasa bien. La pasa mejor en la víspera que en el después. La pasa mejor yendo a la cancha, juntándose con sus amigos. Pero después es todo sufrimiento. Mi amigo el Checho siempre dice algo que cuando íbamos de visitante, que se podía, todo eso, salía el equipo, aplaudíamos, papelitos, cantábamos. Empezaba el partido y me dice, ya está, terminó lo mejor. Ahora empieza lo peor. vinimos para esto. Ahora todo arranca abajo. Claro. Porque si va perdiendo, sufrís. Si va ganando, sufrís porque querés que termine.
10: La gran dicotomía del fútbol, la neurosis hecha deporte y a la vez algo que sale desde el sentimiento de uno, que no lo puede controlar, algo más fuerte que la razón. Esto por ahí te cambia el humor, te cambia la semana, te cambia el día. La emoción de la ruleta sin apostar nada más que tu estado de ánimo.
12: Sí. Cuando veo a otra gente, digo, no, ¿qué le pasa a este tipo? ¿Qué te pasa? ¿Qué te pone tan mal? Sí, porque lo que uno siente no lo puede decidir tampoco. Si te pasa, te pasa. ¿Qué vas a hacer?
10: Por supuesto, hay algo que está por encima de todo, porque hicimos un menjunje de cosas mezclando deporte, pasión, el ser hincha y el juego mismo. Pero Wainwright es muy claro en un asunto y a mí me parece súper importante y yo también me quiero detener ahí. Sobre todo porque en la cultura del aguante se ha vanagloriado a quien está de espaldas a la cancha alentando por ahí a la tribuna y no al equipo. Yo no lo voy a criticar, por mí que cada uno haga y lo viva y lo disfrute como quiera y como pueda. Pero a mí, igual que a Seba, lo que me mueve, lo que me conmueve, lo que me gusta de todo esto, lo que le hace sentido a todo lo demás, es lo que pasa en el verde césped, lo que ocurre dentro de una cancha de fútbol.
12: Es lindo el clima, es lindo el colorido, pero a mí lo que más me gusta es el juego, es ver un partido de fútbol.
10: Estamos cerca del final y, como siempre, esta es la parte más candente. Les agradezco de corazón que lleguen hasta acá. Lucharle con todas las inteligencias artificiales es realmente sorprendente la cantidad de personas que terminan los episodios. Si pueden valorar, compartir, comentar el episodio, realmente me harían muy feliz. Y hablando de felicidad, es un tema tremendamente recurrente en la obra de Wainwright, la felicidad. Hizo una serie llamada Casi Feliz, ya hablamos en su momento. Escribió un libro de título Ser Feliz Me Da Vergüenza. Su obra de teatro se llamaba Wainwright y los Frustrados, ahora Frágil, creo que fue su último show. A todo esto, ¿qué es la felicidad para Sebastián Wainwright?
4: ¿Qué es la felicidad? No tengo la menor idea, ¿viste? Entonces me gusta jugar con esa palabra, me gusta jugar con ese concepto. Me doy cuenta cuando la paso bien. No sé si eso es la felicidad, supongo que sí. Me gusta eso de disfrutar los momentos. No me gusta cargarme con la presión de decir disfrutar, porque siento que es como muchísimo. Entonces, no sé qué me faltaría para ser feliz, porque me parece que no puede ser un estado permanente. Alguien que es feliz todo el tiempo es insoportable, ¿no? Es como, basta de tu felicidad, basta. Amargate un poco, entristecete un poco.
10: La vida sin problemas es matar el tiempo a lo bobo, diría el indio. Me gusta jugar con la palabra, el concepto, disfrutar los momentos. Esto me gusta, esto no es algo permanente, va variando, va fluyendo. Pero hablando y hablando y hablando, Seba encuentra su definición, que no es suya, pero bueno, que en este caso sí.
4: No me acuerdo quién lo decía, debería citarlo, no fue Sartre esto. Que la felicidad es estar de acuerdo con uno mismo. Eso va al sobrecito de azúcar total. Entonces trato de que mi vida se parezca a lo que deseo, que no es fácil, pero bueno.
10: Pero bueno, de eso se trata un poco su vida. Y de esa búsqueda va lo que me interesaba destacar. Estar de acuerdo con uno mismo. Que la vida se parezca a tus deseos. Y no es fácil, porque como vimos, no siempre es tan claro. Hay que buscar, hay que probar para saber qué estás deseando. Porque al final, fingir, posar, tener el deseo de otro, que igual siempre tenés el deseo del otro, hacer de cuenta, a vos no te sirve para nada.
4: Muchas veces hacemos cosas para pertenecer, hacemos cosas para que te acepten, fingimos que nos gusta algo, fingimos que nos interesa algo, fingimos en cosas pequeñas, en una conversación, fingimos opiniones para sentirnos aprobados. Y todo eso me parece que va en contra de la felicidad, va en contra del bienestar y sobre todo va en contra de nosotros mismos, como que el que sufre es uno, porque decís, estoy actuando, estoy forzando algo. Pero bueno, también lo veo como un poco natural, querer sentirse querido por los demás. A medida que van pasando los años, me parece que te vas sacando esa mochila y vas diciendo, bueno, yo soy este, esto es lo que me gusta, esto es lo que no me gusta, no voy a descubrir nada, el tiempo se nos va, el tiempo es revalioso. Entonces, buscando la felicidad, me parece, busco estar de acuerdo conmigo mismo y ser sincero conmigo.
10: Finalazo, podría decir un director, pero... ¿qué?

0: la tristeza es muy grande y no hay humor que le haga frente a ciertos dolores.
1: Obviamente el humor salva, el humor sirve un montón, pero no siempre. A veces el dolor es muy grande, a veces la tragedia es enorme y en ese momento no hay chiste que te salga ni que te salve. Incluso puede empeorar la situación, te puede irritar cuando estás en un momento espantoso, tan horrible y alguien te hace un chiste con buena intención porque te quiere sacar ese momento y a veces el chiste no alcanza.
0: Pero bueno, la culpa, ¿no? La culpa judía, la neurosis activa de tener que justificarse, de tener que justificarme ante nadie. ¿Qué le vamos a hacer? Así somos. Así que lo otro que voy a ponderar es la máxima pasión de Seba, que es un poco algo obvio. Es algo que une a las personalidades que vamos desarrollando semana a semana. Es quizás la pasión universal, que es la pulsión de la vida.
1: Y voy a ser muy cursi. Muy cursi, pero me apasiona vivir, me doy cuenta ahora. Me pongo colorado la cursilería, pero lo descubrís con los años. Me gusta mucho estar vivo, me gusta hacer cosas, me divierte, eso.
0: Y por suerte hace cosas que nos divierte a muchos. Ah, pará, eso, una curiosidad, porque también hay mucha gente que podría decir, ¿sabes que a mí no me causa gracia OneRage? Bueno, atención con este final, porque al parecer al propio OneRage tampoco le causa tanta gracia él mismo.
2: ¿Te causás gracia?
1: Es excelente tu pregunta. Excelente. No, no me causó gracia. A veces, pero creo darme cuenta cuando estoy bien y cuando no. Cuando estoy bien me divierto. No es causarme gracia, pero me divierto. Me gusta, qué sé yo, cuando escribo un monólogo, escribo el guión de Casi Feliz. Yo sabía dónde había un chiste, no es que no sabía. Entonces no me causa gracia, pero me divierte mucho.
0: No me causo gracia, pero me divierte, me divierte. Y como decía, también nos divierte a muchos. Un grande Seba. La verdad se ve tanto hablando de él y de mí que ni tocamos su programa de radio, ni tampoco hablamos de sus compañeros. Gran saludo a Julieta Pink, a Pablo Fábregas, a Peto Menagen. Hay mucho de OneRage hablando de ellos. Ya lo vamos a repasar en un Cómo Chorear Cosas bien extenso. Tampoco tocamos su vida con Fernando Peña, que fue totalmente bisagra en su carrera y en su mundo, y de quien también ya haremos un súper especial a todo culo en Cómo Contar Cosas. Ya habrá tiempo para desglosar todo esto en los especiales de entre semana, por eso les recomiendo mucho que me sigan en todos los lugares si es que nos quieren oír. Hasta entonces, un gran saludo a todas las personas que llegaron hasta acá. Y para lo que escuchaban esta cortinita cada tarde de sus vidas, un regalito al corazón en esta emisión especial de Cómo Contar Cosas, cómo contar a un genio del humor que llena teatros, cómo contar a un bohemio de corazón, hombre de radio y televisión, escritor, guionista, humorista y actor, un apasionado de la vida. En este especial del corazón, cómo contar al Cebolla, cómo contar a Sebastián

gracias a Facu Sosa en la operación de este podcast de colección. Pueden revisar los otros especiales que hay, algunos para rechuparse los oídos. Un placer inmenso el crecimiento de esta comunidad. Tenemos muchos más capítulos por delante. Sigamos compartiendo, difundiendo y creciendo. Esto es Cómo Contar Cosas. En épocas de stream, un gran programa de radio.

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0: curaduría de contenido, para un podcast de colección. Muchísimas gracias por escuchar hasta el final. En esta época, es realmente un gran valor. A las personas que disfrutan esto, gracias, gracias por compartir esto que nos une. Hasta la próxima.
1: Yo muchas veces digo, me pongo a escribir un texto nuevo, sí. Un guión, digo, sigo hablando de lo mismo, digo. Esta vez de otra manera, pero sigo hablando de lo mismo. Y en definitiva, siempre hablamos de lo mismo. ¿Cuántos temas hay en la vida?
2: By the way.

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0: Muy, pero muy buenas tardes. Bienvenidos, bienvenidas a esta nueva edición de La Hora Loca. Estamos aquí otra vez las Kiaras.
1: Sí, con muchos
0: percances, muchas cosas. ¿Se quemó una batería o se quedó sin batería? ¿Cómo
1: se
0: fue?
1: Se quedó sin batería, creo. A ver, voy a leer exactamente el mensaje. Pero fue de último minuto.
0: Sí, nuestro compañero que está en falta iba a venir. Bueno, quedó en la ruta, no sé dónde quedó.
1: No salió de la casa. Para mí, medio que dejó a propósito con la lluvia esta.
0: Nos hizo un video raro. Saludos a Facu que está aquí en los controles. Acompañándonos siempre en este día gris, por favor.
1: Sí, que está medio lloviznando. Raro el día de hoy, pero bueno. 12 grados está haciendo actualmente. Y ahí leí, se quedó sin batería el auto.
0: Se quedó sin batería, sí. Qué atrevimiento, ¿no? ¿A quién iba a llamar aparte?
1: Al Automóvil Club, supongo.
0: Supongo que sí.
1: Dijo que una hora más o menos podían llegar a tardar.
0: A cargarle la batería. Sí,
1: totalmente. Está en la cama, tapado.
0: Está en la cama,
1: acá.
0: Con tortas fritas, sí, está haciendo... Sí. Sí, serruchado, seguro, totalmente. Bueno, temperatura en la ciudad de Buenos Aires, 12 grados 3 décimas, humedad 95%, presión 1009 hectopascales, viento procedente del sureste, 8 kilómetros por hora, visibilidad 8 kilómetros. A salir con paraguas, va a haber lluvias aisladas y un descenso de la temperatura, bueno, no tan grave, por lo menos 11 grados. Mañana, miércoles, tenemos una mínima de 9 grados, máxima de 14 grados y tenemos muchas novedades con el tema del momento, las cosas que han pasado este fin de semana.
1: La tristeza del fin de semana.
0: Tristeza, cosas raras, vamos a hablar un poquito de todo después, cosas también que tenemos para hacer en la semana y por supuesto mucha música para tener mucha libertad. George Michael, Freedom.

0: para hacer en la ciudad. 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
1: Ay, por Dios, yo me río. Si ustedes escucharan las cosas que escuchan los levantes de algunas personas con esto del mundial.
2: ¿Qué? Bueno. ¿Qué personas? ¿Quién será?
1: No voy a dar nombres, no puedo hablar.
2: 911.
1: Pero tengo una amiga que no busca chicos con currículum, sino con prontuario.
2: Así que... Con antecedentes.
1: Ay, Dios. Pero bueno, la vida es así, es como riesgo también.
2: Bueno, a ver qué hay el fin de estas vacaciones. Salvemos un poco esto.
1: Bueno, la ciudad está llenísima, por un lado, de gente que ha venido de distintas partes de la provincia a disfrutar un poco estas vacaciones de invierno. Bueno, tenemos Exposición Rural 26 a partir del jueves, hasta el domingo 26 del 7, de 9 a 20 horas en la Rural Avenida Santa Fe y Tames, en Palermo. Llega la Exposición Rural, el evento agroindustrial más representativo y tradicional de la Argentina. Prepárate para recorrer 400 stands comerciales, cocina, shows, desfiles, espacio para los chicos, desfiles de campeones y visitas guiadas. Disfrutá y sentirte como en el campo, pero en el medio de la ciudad. También, por otro lado, hay mucho título en inglés. No sé qué pasó. Nos quedamos pegados al mundial allá en Miami. Claro. Porque vinieron todas Alice. Acá tenemos Alice Adventure in Wonderland.
2: Ay, ¿en serio? Es de Alicia en el País de la Maravilla. Sí,
1: pero en esta del Teatro Colón, Cerrito 818, ¿ah? San Nicolás.
2: Es un peliculón.
1: Sí. El ballet
2: es mi favorita.
1: El ballet
2: Alicia
1: es,
2: en el País de las Maravillas.
1: Te lo juro, sí. Están todos así muy tranquilizados. El ballet estable del Teatro Colón, dirigido por Julio Boca, presenta el estreno argentino de Alice Adventure in the Wonderland.
2: Nah,
1: te lo juro que dice.
2: Pero
1: así.
2: Pero decilo en español.
1: En la página del gobierno de la ciudad, no sé, qué atrevimiento. Bueno, con música de Judith, debe ser por uno de los participantes. Talbot está inspirado en la novela victoriana Las aventuras de Alicia en el País de las Maravillas, de Lewis Carroll. Después tenemos la Feria del Libro Infantil todos los días de 14 a 20 horas en el Centro de Convenciones de Buenos Aires, Avenida Figueroa Alcorta, 2099, Barrio de la Recoleta. La feria llegará renovada y con el doble de propuestas para disfrutar en familia, con más de 3.000 metros cuadrados y más de 70 stands. Ofrecerá una experiencia más amplia, cómoda y diversa, con una oferta editorial única dedicada a la infancia, la juventud, y también reunirá novedades, clásicos y actividades vinculadas al mundo de los libros. Después tenemos Luxury Outlet.
2: Bueno, sigamos en inglés. Dale.
1: Sí, pero te lo juro, mirá. Outlet lujoso. Todos los días de 12 a 20 horas. No soy yo, es el gobierno de la ciudad que quiere hacer que foneticen más con inglés. Bueno, en Costanera... Sí, viste, qué tremendos. Aprovechar esta feria que más de 30 primeras marcas presentan ofertas en outlet. Hay pagos en cuotas, con tarjetas, sin interés y prendas de todo tipo con grandes descuentos. Por otro lado, el Colón para niños, cuentos líricos, de martes 21 al sábado 25 del 7, 16 horas, domingo 26 a las 11 horas, el Teatro Colón. San Nicolás, una producción del Instituto Superior de Arte del Teatro Colón para cautivar a grandes chicos. Dana recuerda el día que se perdió por primera vez en su infancia y es acompañada por un muñeco. Es una feria que conoce a Lucas, un niño que comunica únicamente mediante gestos corporales. Juntos atraviesan desafíos, experiencias fantásticas. Disney on Ice.
2: Ese está bien igual, sí, se dice así.
1: Bueno, en el Movistar Arena, en Villa Crespo, disfrutar del espectáculo inolvidable para grandes y chicos, una aventura sobre hielo.
2: ¿Cuánto saldrá una entrada para eso?
1: Y mira, yo sé que salió por ahí los famosos, viste, haciendo promoción, pero no tengo una idea.
2: Uy, ¿cómo estuvieron los influencers mangueando para el mundial?
1: Tremendo.
2: Que paguen algo.
1: Bueno, la entrada también salía de 7.000
2: sí,
1: a...
2: Bueno. Pero si estás un mes en Miami, no... Sí.
1: Creo que la final salió $12,000, ¿no? Así, y verlo desde arriba, de chiquitito, tremendo. Bueno, y al final tenemos Super Jump, también otra obra del Centro de Convenciones de Buenos Aires, y la bomba de tiempo ATP. que eso es en la Ciudad Cultural de Conex, Sarmiento 3131, Balvanera, los lunes de Buenos Aires. Suena distinto con la bomba de tiempo. Estas son las cosas que tienen para hacer, disfrutar. Y bueno, los museos, como saben, en la ciudad abren de martes a domingo. La mayoría son gratuitos, con algunas propuestas. Centro Cultural Recoleta, también el Palacio Libertad o el CCK, anteriormente llamado así. Así que entre otras de las actividades que tienen la Casa de la Cultura también para disfrutar.
2: ¿Vos te tomás vacaciones?
1: Y mira, tendría que, pero en el proceso de mi mudanza gasté hasta el último día, así que no, esclavizada en todos
2: ¿hasta
1: lados.
2: ¿Hasta fin de año? Nada.
1: Sí, te juro, tengo que esperar hasta fin de año. Así que tengo que aguantar a todas mis compañeras.
2: O ella te tiene que aguantar a vos.
1: Vamos a relajarnos un poquito más.

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1: Bueno, lo que se vivió el domingo fue raro.
2: Tremendo.
1: ¿Vos cómo te sentiste?
2: Mira, a mí me pasó. A la mañana sentía como una cosa pesada, pero más allá de la humedad, como una pesadumbre rara, como una cosa energética rara.
1: Sí, estuvo raro. Y también fue raro la arenga de Messi que hizo.
2: Sí, vi un video que, bueno, él hablaba.
1: Sí, y lo estaba... tenemos.
2: A ver, escuchemos.
3: Ah, muchachos, tranquilidad, gente, tranquilidad. Lo principal, estemos tranquilos, muchachos, estemos tranquilos, tranquilidad. Pensemos jugar nomás, Tranquilidad, olvidémonos de todo, No lo juguemos, pensemos jugar nomás, gente, jugar, dale.
1: ¿Qué pensamos?
2: Bueno, a mí me llamó la atención la cara de los jugadores, porque ese tipo de arengas es como decir, vamos a salir, vamos a matar, vamos a meterla toda, vamos a hacer... eso. Bueno, vamos a meter los goles, qué sé yo.
1: Y el Dibu siempre diciendo, jugar para atrás es de cagón, dale, vamos a defender, atacar.
2: Sí, es como que ellos son muy contagiosos. Sí. Y era como, estaban muy planchados y las caras de ellos decían como que alguna noticia o algo habían escuchado antes.
1: Sí. Y a Scaloni también se lo vio entrando cuando llegaron al estadio y bajó del auto ya, del micro, ya estaba como con cara larga, o sea, estaban todos como una energía ya triste.
2: El lenguaje corporal decía, como diciendo, hay algo que pasó.
1: También a la salida de la escaloneta no habló con ningún periodista, o sea, directamente, está bien, igual te puede pasar porque estás triste o lo que sea, pero como que no había mucha comunicación, no se quería mostrar mucho, siento. Y también durante el partido a Messi se lo vio como calmando, tipo, bueno, juguemos, ya está, ¿viste? Yo vi un recorte de una parte del partido que el Dibu ataja a un posible gol de España y Messi ahí como que es tipo, raro, todo muy raro. Pero bueno, también hubo muchas teorías y se remontó mucho a la foto de Messi bañando a Lamine Yamal cuando era un bebé.
2: Bueno, escuché mucho de eso.
1: Rarísimo.
2: Una teoría masónica, ¿no? Que está todo vinculado, que la fecha justo coincide y que lo baña a Yamal. Bueno, por eso Yamal era feo.
1: Bueno, que Yamal es el número 19, Messi era el número 19, se jugó la final el 19 de julio, como que ahí se repetían
2: como que había
1: varias cosas.
2: Varias cosas patrones.
1: Sí, y también algo que leí hoy. Esto es muy falopa igual. Pero que Lionel Andrés Messi es tipo L-A-M,
2: sí.
1: Lam, y después Ine, Lamine, tipo es la primer letra de cada nombre y la segunda letra de cada nombre.
2: Sí.
1: Lamin. Lionel Andrés Messi.
2: Bueno, pero como, bueno, un poquito raro para juntarlos. Pero a lo que sí... Sí, sí. Bueno, pero dicen que el 1 tiene un símbolo y el 9 una cosa. El 1 es el comienzo y el 9 es el cierre.
1: Sí.
2: Entonces como que había, como está forzado por algún motivo de que Messi cede el trono como el rey del fútbol y le pase al siguiente.
1: Mismo también que la foto de la bandera no parecía que tenía un sol, sino que parecía la escuadra y el compás del símbolo masónico. No sé, esto ya es como...
2: Bueno, realmente la masonería tiene una tremenda influencia en Argentina, eso no se puede negar.
1: Mismo también que estuvo Tom Cruise, que él es de la secta de la cienciología, que es una secta formada por un sistema.
2: Yo no sé qué hacía Tom Cruise ahí.
1: Sí,
2: aparte en el lugar donde lo habían puesto, el símbolo, había mucho simbolismo, muchas cosas raras.
1: Sí,
2: Madonna
1: sí,
2: que sale con los dos que parecían 12 quecos de Michelin.
1: Y no, pará, y en la ceremonia de apertura que Laura Pausini cantó en un momento, cuando el diablo nos mire tendremos valor.
2: Que el diablo... Está haciendo la teoría de papalopa, la buscó ella.
1: No, pero dijo eso, cantó eso.
2: Sí, una parte dice como
1: mirá,
2: que...
1: Mirá, después buscalo en tu casa y yo... Chicos, a mí me dan una teoría conspirativa y
2: después
1: yo ya entro.
2: Pero
1: los cambios que hizo,
2: los
1: cambios que hizo Scaloni fueron muy malos.
2: Sí.
1: A mí... Y no puso... No, pero no puso a Lautaro Martínez.
2: Bueno, nosotras que no entendemos de fútbol.
1: No sé. Yo elijo creer que acá hubo algo.
2: Bueno, las teorías son esas, pero lo otro, o sea, poniéndote a pensar el lado real, o sea, el condimento humano, estaban rotos porque realmente el partido que jugaron contra Inglaterra se rompieron porque lo
1: dieron todo.
2: Igual
1: también a Francia le pasó lo mismo cuando jugó contra España. Y hay un video que se viralizó de una chica que que entró a una librería, tipo, donde se venden libros.
2: Sí, sí, lo vi.
1: Y estaba la final. Y era el número 7 el que metía el gol de España. Y el que lo metió fue el número 7.
2: Sí, sí, estaban ellos también dibujados ahí. Bueno, sí, hay cosas raras.
1: No, y también algunas personas decían, hay una teoría de que... los tenían que sancionar por lo de Malvinas.
2: Bueno, para mí la teoría es esa.
1: Y entonces ellos tuvieron, era eso, tipo entregar la final o que lo sancionen como por 10 años, que era lo que correspondía.
2: Me inclino más a la de Inglaterra, que Inglaterra quedó ardida porque se viralizó un tema que ellos no quieren, que a ellos les simbolizaría perder mucho dinero. Uno, sacar a todos los habitantes de las islas, reubicarlos en otro lugar, devolver las islas, como es un fangote de guita, más los intereses que debe haber por la explotación de las cosas.
1: Yo lo veo tan poco posible. Pero, ¿vos te pensás que les importa tanto a los ingleses?
2: Sí, por algo están ahí. Bueno, por algo están ahí y siempre desearon ese lugar, ¿eh? Porque realmente...
1: que les importa tanto que se diga que las Malvinas son argentinas.
2: No, el tema es que tengan que ceder ante la ONU y devolverlas.
1: Claro, pero porque yo eso no lo veo tan probable.
2: Es un tema que ya estaba en agenda. O sea, si lo ponen otra vez ahí y y encima ellos ganaban, y van a decir, bueno, los necesitan.
1: Bueno, y también toda esta campaña anti-Argentina.
2: Sí, eso fue
1: que
2: tremendo.
1: Se están sumando todos los famosos de otros.
2: Parecía tipo la política argentina. Cuando se metieron los bots y todo este tema de las redes sociales, era como un prendefuego, un infierno total. Se sacaban de un lado del otro. Esto era en contra de Argentina. Y hablaron incluso que somos racistas.
1: Y que el árbitro era el mismo que estuvo en el partido de Arabia Saudita y Argentina, que fue el único partido de todos los mundiales que perdimos, junto con la final.
2: Y fue detenido también, ¿eh?
1: Sí, sí, en 2020, por causas de red y
2: de
1: drogas.
2: De supuesta trata también. Sí. Así que, te lo juro.
1: Igual la verdad, si te pones a indagar,
2: raro. Era uno de los actores de Hostel.
1: No, pero sí, es cierto eso. Y también que las cobró todas para Argentina, eso sí.
2: Bueno, jugaron raro, eso vamos a decirlo, o sea, de acostumbrarnos a ver un equipo guerrero.
1: Pero
2: con garra,
1: Cucurella,
2: con
1: la paella, le habló a Messi tapándose la boca y puso nada.
2: Lo que sí me hace ruido es que el Cuti Romero y... ¿cómo
1: y
2: se
1: Licha,
2: llama?
1: Que
2: y
1: son Licha, los dos que agarraron la bandera.
2: No le dieron la mano a Trump, que eso me pareció muy raro. Y lo otro que me llamó la atención...
1: Bien. Claro, está bien. ¿Y Julián Álvarez?
2: Claro,
1: sí, y Julián Álvarez tampoco.
2: Creo que Julián Álvarez, no sé quién más.
1: Igual nadie le dio mucha bola de
2: la selección.
1: Y
2: lo otro que me llamó la atención fue que no había euforia. Cuando vos ganás algo, explotás. No importa, creo que
1: bueno, igual los españoles son más sangre fría.
2: Pero por lo menos la sonrisa en la cara. Se llevaron la copa en una bolsa de residuos.
1: No, escucha, festejamos más nosotros que quedamos segundos que ellos.
2: Se llevaron la copa en una bolsa de residuos, parece. Pero una bolsa tipo de nylon, ni el pan me llevó ahí, me da vergüenza llevar el pan. Y se llevaron ahí. Eso me llamó la atención, porque si vos estás convencido...
1: Es porque estaba arreglado. Algo raro. Igual
2: raro.
1: No sé, como que siento que no jugamos muy bien. Bueno, igual es que siento que últimamente íbamos a ganar.
2: Sí.
1: Faltó eso.
2: Es que creo que ese pedacito faltó, pero algo, para mí, algo, una bajada de línea hubo por ahí en algún lado. Ya no sé.
1: Para mí también,
2: con
1: sí. Igual sí, yo siento que esas cosas siempre terminan saliendo de la luz.
2: Sí, porque algo raro.
1: Y ya tendremos oportunidad de ganar más copas. No es la muerte de nadie. Y mejor que no nos dé la copa Trump.
2: Eso sí. Tremendo.
1: Eso seguro. Vamos a argentinizar un poco este momento escuchando al mejor de los mejores, Patricio Rey y sus redonditos de ricota. Te voy a atornillar. Oh.

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1: Estamos las perdidas, las que se perdieron por el camino, las que perdieron las baterías. Acá estamos con el señor Manu.
2: Ay, no te lo puedo creer. Sí, no sabes, terminé por acá dando una vueltita. Después te cuento toda la historia. Pero la cuestión es que estoy ahora mismo haciendo una factura electrónica mientras hablo con ustedes, porque tuve que blanquear la clave del arca y recién que lo pude hacer. Así que tengo 15 minutos para entregar esta factura, si no lo cobro.
3: Bueno, qué locura.
2: También quiero hacer me tengo que desquitar con el Automóvil Club Argentino.
1: ¿Qué pasó?
2: Fue terrible, la puta madre que los parió. Pónganse las pilas, ¿qué te cuesta? Dale, llévate puestas un par de viejas de la calle. Perdimos el mundial, desquítense todos. ¿Cómo les va?
3: Para el orto, Manu, estamos.
1: Acá estábamos discutiendo de las teorías de conspiración. ¿Vos qué pensás de todo esto?
2: Sí, por supuesto que son... A ver, yo dentro de lo que viene a ser el espectro del psicoanálisis, entiendo que...
3: ¡Ah, oh, dale, Freud! ¡Anda, Carl Jung!
2: Todo puede ser... esta situación no tiene continuidad. Lo que sí tiene una gran continuidad es lo que pasó un día como hoy, pero por supuesto. Les iba a traer unas efemérides del 21 de julio buenísimas, pero bueno, no pude. Así que se las cuento así, rapidito. ¿Qué sabes vos? Bueno, hoy es el Día Nacional de Bélgica, la principal fiesta del país. Después también es el Día Mundial de la Comida Chatarra. Para si te gusta comer de un McDonald's, te va al McDonald's, cuidado.
3: No nos están pagando, no digas la
2: marca. Seguramente siguen habiendo disturbios, ¿qué le vamos a hacer? Después está en inglés, por alguna razón, No Pet Store Puppies Day. O sea, sería como
3: hoy. Todo en inglés.
2: Very English. Bueno, una campaña para promover la adopción y desalentar la compra de cachorros provenientes de criaderos irresponsables.
1: Ah, porque es el Día Internacional del Perro.
2: Adopten y no compren. En 1994...
1: Ah, mirá, perro callejero.
3: A mí, así me gustan.
2: Escúchate.
1: Pero no esos perros. Señorita, no adopte esos perros. Esos no.
2: Ay, por favor.
3: Manu, te perdiste el chisme por no venir, jódete.
2: Una de las películas más premiadas y recordadas de la historia. Hay mucho delay, chicas, pero bueno, yo voy a seguir.
3: Sí.
2: Después de música no hay un carajo, así que voy a seguir a la medicina y a la ciencia. El 21 de julio de 1925 comenzó la cobertura mediática del histórico Juicio Scopes, clave en el debate entre evolución y creacionismo en la educación de Estados Unidos. Es decir, que se empezaron a pelear los cristianos, se empezaron a pelear con los Ronaldos y no sabían qué hacer más o menos, pero cuestión que se hizo un juicio básicamente entre la evolución y el creacionismo. Uh-huh. Hoy, un día como hoy, de 1899, nacía Ernest Hemingway. El libro más famoso que tiene, adiós a las armas, ganador del premio Nobel de Literatura. Le mandamos un saludo a Ernest Hemingway y también al que no le vamos a mandar un saludo porque nos pone un poquito más tristes, es que nacía Robin Williams, actor y comediante, en 1951. Todos amamos a Robin Williams, vimos un montón de películas. A mí la que más me quedó, Robin Williams era el de Jumanji, sí, ¿no? Me parece que sí.
1: De Patch Adams. Y otras películas más, sí, son muchas.
2: Sí, un gran comediante también, hacía unos monólogos increíbles. Actor de voz también muy destacado.
3: ¿Y la del robot? ¿Cómo se llamaba?
1: Ay,
3: esa?
1: Sí, una de sus últimas películas fue ese, sí.
3: Que era un robot que después tenía emociones.
1: Yo Robot, creo que se llamaba, ¿no?
2: No, Yo Robot no, esa era
3: no,
2: la de
3: Will Smith. Bueno.
1: Esa era la traducción.
2: Por favor, pero bueno. Mirá, ¿qué encontré de música? En el 69, ah, Elvis Presley comienza...
1: Bueno, esa es del 50.
2: En el Hotel Las Vegas. Ah, pero es muy choto, chicas, es muy choto. Así que hasta acá llegamos las efemérides del 21.
4: Tremendo.
3: Si es muy choto, está bueno.
1: ¿Eh? Esta chica está, ¿cómo? Por favor. Esta mujer tiene una fiebre...

0: hombre bicentenario.
1: Ah, ese.
0: Le mandamos un saludo al hombre bicentenario, ¿eh? Y que se deje de ceder. Decía que justo tengo que entregarle la factura completa, porque si no, no cobro. Les mando un abrazo.
1: Un beso, Manolín.
2: Stevie Wonder, Superstition.

0: Vendieron su casa, se fueron a vivir a un crucero y ahora trabajan home office desde el mar.
1: ¿Pero qué, quedaron en el crucero varados?
0: No, no, varados no. Listo, es su casa el crucero, directamente.
1: Ah, mira.
0: Esto, igual no sé cómo hacen, no tienen amigos, no tienen familia, nada. O sea, nunca más ves a nadie. No se sabe. Bueno, Katrina y Kevin tomaron la decisión de vivir constantemente en alta mar. Qué claustrofobia igual.
1: Sí,
0: un poco que me da miedo.
1: Sí, aparte estoy inestable. Bueno, salvo que en algún momento ancle el barco.
0: Sí, seguro, pero no sé, después. Sí, full Titanic. Eso termina mal. Ya que aseguran que es más barato que tener una casa.
1: Bueno, ahora vivir en cualquier lugar que no tener una casa es...
0: Sí, pero vendieron, o sea, ellos ya tenían una casa, la vendieron. Vendieron su casa de 4 habitaciones valuada en 315 mil libras, que son más o menos 430 mil dólares. Bueno, y se mudaron a un crucero para vivir y trabajar mientras recorren distintos destinos del mundo. Bueno, está bien igual.
1: Bueno, hay muchas parejas jóvenes que en la época de la pandemia empezaron a tener esto de, como no podían salir, empezaron a comprarse el motorhome o a acondicionar los motorhomes y empezar a recorrer la Argentina. Después empezaron a aventurar a hacer América.
0: Bueno, pero no es lo mismo eso.
1: Pero,
0: que un crucero arriba, tipo en el mar.
1: Sí, en el mar y... como es que más limitado y hay que tener permiso. Creo que debe ser más caro ir empezando cada puerto, debe tener una tasa alta. No es lo mismo.
0: Sí, la elección implicó obviamente dejar atrás una vida estable en tierra firme para optar un esquema completamente distinto, ¿no? Y lejos de tratarse de una pausa laboral o de un viaje temporal, la pareja mantuvo sus empleos y reorganizó su día a día para trabajar de forma remota desde la cabina del barco. Así alternan reuniones virtuales. ¿Cómo? Claro, o sea, viven, esa es su casa. Viven en crucero. El tema es que no se van cambiando de cruceros, no.
1: ¿Pero viven en un solo país o van rotando de distintos países?
0: Sí,
1: claro.
0: Para una. Sí, la verdad que sí.
1: Internacional para poder hacer eso.
0: Uy, no, es que a mí es como, encima, pero vivir ahí.
1: Claro, desaparece.
0: No,

0: No, me da un poquito de miedo a mí también.
1: Sí, yo creo que si estás en un... en algún lugar, en algún puerto, así de puerto en puerto puede ser, pero estar en alta mar flotando en el agua todo el día no creo.
0: Bueno, contra la idea, esto es lo que dicen ellos, contra la idea extendida de que vivir en un crucero es un lujo inaccesible, la pareja sostiene que su nuevo estilo de vida es más económico que mantener una casa. Puede ser, igual no te lo cambio. En su cálculo mensual, la vida en tierra implicaba 6.510 libras, que incluían hipoteca, impuestos, bla. Y en crucero, 4.500. Bueno, unas 2.000 libras menos, más o menos. Pero, bueno, también tenés el tema del gasto del wifi, después la comida, todo eso lo pagás aparte. Sí. Y esto de, no ves a tu familia, no tenés amigos...
1: Claro, eso es raro. Bueno,
0: Falta información, hay que llamarlos.
1: Para mí van pasando de puerto en puerto y bueno,
0: sí,
1: van
0: puede ser.
1: Porque si no también estás ligada a la comida nada más de
0: pero
1: mar.
0: También es un tema, tipo, a mí me pasa que yo cuando me voy de viaje como que extrañas tu cama, tu baño, tus cosas.
1: Bueno,
0: y
1: habría que ver cómo es
0: propio.
1: El barco, qué tantas comodidades tiene.
0: Sí, pero no, o sea, si vas de barco en barco nunca tenés algo fijo, digamos.
1: Claro. Ah, van cambiando de barco.
0: Y yo asumo que sí, no hay un crucero infinito. No, esa información no la encontré, la verdad, ¿no? Falta información.
1: Ah, hay que ver, A mí me gusta más por tierra, qué sé yo.
0: Sí, bueno. No, pero no hay nada como un hogar.
1: Ay,
0: no se rían, es la verdad.
1: Ahora sí. Ya la veo en moto, acampando. Haciendo rancho, alias Charu.
0: Policías en acción.
1: Ay, Dios mío.
0: Estoy yo.
1: Estamos cerca de Poliladro, chico, mami.
0: Cancelo, por favor. No pasarán. Calma y tranquilidad, por favor.
1: Qué tremenda que estás.
0: Estamos escuchando Kaiser Chiefs Ruby.

0: Bueno, llegamos a las 7 de la tarde, gente. Ya nos vamos a ir despidiendo. Los esperamos la próxima semana para mucho más de La Hora Loca y muchas historias. Esperemos que ahora, ¿qué va a pasar en la semana, Kiara? Basta, ¿qué vas a buscar? ¿Qué vas a pescar?
1: Sí, sí. Hay que hacer un formato, las aventuras de Kiara.
0: Las aventuras de Kiara.
1: Hay cosas que no se pueden contar en vivo.
0: No, por favor.
1: Por las dudas.
0: Bueno, gente, nos despedimos. Cuídense mucho, pórtense muy mal y pásenla muy bien. Acá Facundo, la Kiara los despide. Y del otro lado también nuestro colaborador, nuestro amigo Manu. Hasta la próxima semana. Chau.

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